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1: Siendo las 7:08 por la tarde, ha empezado tu segmento de noticias positivas aquí en Radio La Zona con tu chinita Crisis Jack. Les comento que la promesa de una tecnología inspirada en Star Wars ha llegado a la actualidad, y es que se puede convertir el aire en agua.
2: ¿Qué?
1: Efectivamente, mucha de la tecnología que tenemos hoy en día, primero, fue una idea, extravagancia, imaginación de la gran pantalla, o la literatura, o los cómics, o los dibujos animados, lo que demuestra que nuestra mente humana no solo es capaz de imaginar cosas asombrosas, sino también hacerlas realidad. Y es que si existe un propósito y una buena dosis de ingenio...
3: ¡Especial!
1: No, ese no es.
3: Espera. ¡Estudia, Sonso!
1: Se puede lograr. Entre ellos tenemos a Govinda Balaji y Ventakesh Raja. Espero que no me funen por haber dicho esto hasta las caiguas. Pero consiguieron el desarrollo de generadores atmosféricos de agua que emplean un desecante líquido. Ya bueno, mucha ciencia, que tampoco estoy entendiendo. Pero básicamente pueden conseguir agua potable gracias al aire. Un aplauso para los científicos, por favor. Y también para ustedes que con su imaginación, con todas las onceras que me escriben acá en el WhatsApp, tal vez tú puedas ser el siguiente genio que salve el mundo. ¿Quién sabe? Y ahora sí se

0: entiende.
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4: 7 y 19.
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2: Siendo las 7:27, aquí seguimos súper encendidos en Radio La Zona. Estamos en el segmento de saludos, escuchando sus audios, mensajitos, leyéndolos y obviamente agregándolos para poder tenernos en contacto. A ver, vamos a escuchar qué nos dice Anthony.
3: Chinita, buenas noches. Chinita, ¿cómo estás? ¿Qué tal tu fin de semana?
2: Feliz, alegre.
3: Hemos pasado bien, ah, bien rico, linda, chinita. Ya pues, chinita.
2: ¿Qué?
3: Que no salimos, te compré hoy día una hamburguesita ahí, saliendo del trabajo. Dime, te paso y te recojo, chinita. Tú irás, ahí te caigo, chinita. Tremenda hamburguesita, pechinita, para cenar bien rico.
2: Ay, Anthony. Ya, pesando, ni qué pasa. ¿Qué está pasando? Aquí en la tarde, ¿sabes qué cosa? Voy a abrir Tinder por acá, ¿qué fue? Buenas tardes, Yu, ya, dime.
4: Buenas noches, buenas aquí noches. Acompañándote siempre.
2: Ay, gracias, Yu. Qué bonito escuchar una voz femenina que me quiere acompañar y que no me quiere levantar, ¿ah? ¡Caracho! A ver, tenemos también de Eduardo. Buenas tardes.
5: Radio La Zona. Buenas tardes, chinita. Tal? Buenas tardes. Me gustaría escuchar otra vez esa palabrita que tú dices.
2: ¿Qué palabra?
5: Esa no que me agüito.
2: Esa no que me agüito.
5: Radio La Zona desde Huancayo, chinita.
2: Uy, Huancayo.
5: Siempre en sintonía con ustedes.
2: Oye, Huancayo, de verdad estoy pero con ganas de ir a Huancayo ya hace tiempo porque tengo una amiga que vive allá y siempre me dice, ya, China, ven, vamos, ¿cuándo vamos? ¿Cuándo vamos? Y yo, pucha, ahora un poco complicado porque tengo horarios de lunes a sábado, pero creo que me podría dar una escapadita así como de sábado en la noche, salgo después del programa de la tarde y estoy todo el domingo y ya el lunes regreso como por la tarde para venir acá al programa. Yo creo que puede ser, ¿ah? Puede ser y ahí los visito. ¿Qué dicen allá en Huancayo? ¿Quién está en Huancayo ahorita escuchándonos en la FM Radio La Zona? Que quiera una visita por ahí para ver el clima, para pasear y sobre todo, ¿saben qué? Para comer
6: buenazo.
2: ¡Qué rica la comida de Huancayo! Hola, chinita, tantas estrellas en el espacio y ninguna brilla como tus saludos. ¡Qué linda, ya! Ya, cada quien con su forma de entrar, ¿no? Pero qué lindo, yo me gusta que me manden así cositas románticas. Así nomás no me mandan nada a mí. Aquí andamos, pero tristes, agüitados. Pi, pi, pi. ¿Qué dice Víctor? China, con ese invento puedo regresar con... ¡Caracho! Oye, Víctor. Oye, Víctor, tú no me... A ver, espérate, Víctor.
7: Chinita, buenas tardes. ¿Qué China, me has dicho antes? Radio La Zona.
2: Ay.
7: O sea, llegó tu masoquista, China. Llegó tu masoquista.
2: Uy, o sea que encima de masoquista.
7: Yo soy tigre y salen las 50 sombras, ¿no?
2: Encima de masoquista infiel, ¿no? Oye, ¿qué te pasa?
8: No te de huevas,
2: ¿qué pasa, Víctor? Primero me dice que eres mi masoquista y ahora quieres regresar con tu chicha.
9: ¡Ya! ¡Qué asco ese
2: salón! A ver, otro último. Aquí tenemos de Juan Santos. Buenas tardes,
10: Chinita,
2: buenas noches,
10: te tengo,
2: dígame.
10: Una consulta.
2: A ver.
10: Así una curiosidad, ¿no?
2: A ver.
10: A mí, cuando me ha tocado a veces llevar así en aplicativo a personas con rasgos asiáticos,
2: ¿ya?
10: Que pueden ser tendencias japoneses, chinos,
2: ¿ya?
10: Etcétera.
2: ¿A dónde va a llegar ahora?
10: En su celular lo tienen en chino, en japonés, o sea, en su idioma. ¿Tú
2: ¿qué?
10: Tienes el celular también a eso o tú
2: no,
10: eres una china peruana?
2: Yo soy recontra peruana. Yo he nacido acá y crecido acá, recontra perucha, más peruana que la papa. Acá no he visto cómo hablan. Tengo voz de china, tengo voz de japonesa. No, yo hablo como peruana, claro que sí. Y como peruana, me encanta escuchar reggaetón, música latina. Y sobre todo acá que ponen una musicaza en Radio La Zona te enciende. Así que ahora seguimos con eso y nos vemos en el siguiente bloque, que ahora sí nos toca el tema del día, que ya les voy adelantando, tiene que ver con la rabia. Pero antes, más música solamente aquí en Radio La Zona te enciende.

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Hablando de aruñar hoy la rabia. A su miércoles. Ya, ahorita viene, ¿ah? ¿Eh? Seguimos con aquí esta música porque vamos a hablar un poco de lo que nos da rabia. Ahora sí. ¿Qué es eso que te da rabia que te dicen? Ah, ¿tú sabes qué me da rabia a mí? Mira, yo les comento que yo tengo mi negocio, ya. He abierto un mini emprendimiento, pues. Pero ¿sabes qué me da rabia? Cuando me escribe el cliente y me dice, hola, ¿cuánto está? Y yo le digo, hola, está tanto, viene con eso, que no sé qué cosa. ¿Está interesada? Sí, quisiera llevar uno. Y luego me ignoran. Yo ahí esperando y que me contesten y nada. Hola, buenas, ¿qué tal? Ayer escribió para llevarse uno de nuestros productos. Entonces, ¿a dónde se lo mandamos? Silencio. Nada. ¡Ah, qué cólera! Sí, para mí, para toda la gente que tiene negocio. Pero para esto, ¿a quién de ida y vuelta? Acompañamos a todos los que regresan a casa, si nos dé cólera, no nos vaya bien en el día, no, aquí estamos, porque soy tu Soli. Es la primera vez que digo Soli, suena raro que yo lo diga, ¿verdad? yo queriendo sonar de barrio. Ya, bueno, porque aquí somos familia, ¿ya? 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Así que ya sabes, ¿qué cosas que te da rabia? Seguimos ahora sí con el tema del día. ¿Qué es eso que te dicen que te da rabia, que te da cólera? A mí me da cólera también, ¿sabes? Que cuando me dicen, sí, voy a ir, y luego me cancelan. ¡Ay, chamo! Pero si no podías, si sabías que no podías, ¿para qué me dices que sí? Ya, oye, sí. Oye, ese no era el botoncito. ¿A ti qué te da cólera? Coméntame, mándame audios, desahógate al 941-80-2192, que aquí yo les voy a dar su puñetazo a todos esos que no cumplen su palabra, que te dicen cosas que te dan cólera, que te dan rabia. Te leo al 941-80-2192 y seguimos escuchando sus audios en el siguiente bloque. Para la gente nueva que no me conoce, me vuelvo a presentar. Mi nombre es Crisis Jack, o también conocida como Crisis Mouse, la chinita otaku de aquí de Radio de la Zona en De Ida y Vuelta desde las 6 hasta las 9 pm y los voy a estar acompañando en sus regresos, en sus idas, para que me cuentes a dónde vas, de dónde vienes, con quién te vas y con quién te vienes. Solamente aquí en Radio de la Zona te enciende.

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6: 7:49. 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

0: pero no le conté. ¿Por qué no le contestas, caracho?
1: ¡Qué tóxica!
0: Ay, qué rabia, de verdad. Está acá leyendo su mensaje, me dicen: ¡Feliz día de la radio para ella! ¡No, Gina! Oye, ¿en qué momento la rabia se volvió un día tan alegre de celebración, ah? ¿Eh? Pero ¿saben qué? A mí me gusta compartir la rabia, ¿sabes por qué? Sí, ¿por qué? Porque compartirla hace que también como que te la quites de encima, ¿no? Te das una sacudidita ahí, chiqui, chiqui, chiqui, chiqui, y te la quitas de encima. Aparte, conectas un poquito más con la persona, ¿no? Yo ahí también los voy conociendo un poco más. Mira, Kay también dice: saludos a Gina de Locación. Un saludito para Gina de Locación de parte de Kay Gutiérrez de Ida y Vuelta. Ricardo nos dice hola, nada más, solo dice hola. Pero ya los estoy agregando, acuérdense, 941-80-2192. Yo los agrego, me dicen cómo se llaman y yo los voy ahí añadiendo para que seamos parte del WhatsApp y estemos ahí juntos y bien actualizados. ¿Sabes qué también me da rabia a mí? Me da rabia cuando quiero ir a un concierto y ya no hay entradas. ¡No! ¡Ah, su, ya volaron! Estoy ahí en la cola, estoy haciendo cola ahí esperando a que se abran la venta de entradas y pucha, no hay, y no agarro mi entrada. Oye, yo estoy ahí, pero para soltar billete, todo, pero no hay entrada. Oye, qué pena, pero tú todavía estás a tiempo, ¿sabes por qué? 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Coméntenme, ¿qué más les da rabia? Acá me ha llegado justo un audio. Buenas noches.
2: Sí, también me da rabia. Me lleva el pasajero al bien, por favor, al bien, como 50 veces y me llapea.
0: Espérate, no entendí porque mi cerebro escuchaba mi voz. ¿Verdad?
2: Sí, también me da rabia.
0: ¿Qué te da rabia?
2: A ver. Le digo al pasajero, al plin, por favor, al plin. Como 50 veces y me yapea.
0: Mucha máquina. Mira, les voy a contar algo, les va a dar cólera, pero me pasó una vez. No estaba con un pasajero, lo que pasa es que yo le pedí prestado plata a un amigo. Le dije, oye, ¿me prestas 100 soles? Y mi pata me dice, ya, sí, normal. Entonces la cosa es que, ya yo tengo la plata y le voy a devolver. Y le digo, ¿a qué número? Y me dice, a este número. Entonces, me dice, solamente me manda el número, yo escribo, copio el número y le yapeo los 100 soles. Y lo primero que me sale es el yape y se lo mando. Y luego él me dice, ¡plin, plin, plin! ¡No me lo mandes al yape! Y yo, ay, pucha, yo te lo mandé al yape, sorry. Y mi pata me dice, ¡no! ¿Por qué? Parece que su cuenta de BCP, no sé qué onda, pero se la habían cerrado. Y llegó la plata y el banco ¡fuck! Se lo chupó todo y pucha, ya no había nada. Y yo, uy, perdón, de verdad. Dije, ya, creo que este es peor todavía, porque encima se quedó sin sus 100 soles, pobrecito. Pero bueno, es que a veces pasa, pues, cuando el default es el yape, pucha, entonces hay que decirle, espérate, un momento, escúchame, antes de que escribas el número, plin, no yape. ¡Bling! ¿Pero qué pasa, Roger? ¿Tú tienes cuenta compartida? ¿O cómo es? Porque hoy día justo estaba en el taxi y le estoy yapeando a mi taxista y le digo, disculpe, para Fiorella. Y me dice, al yape, por favor. Ah, Carlos. ¿Qué? ¿Con el mismo número? ¿Tienen el mismo esto? Ah, bueno, no sé. ¿Tendrán compartido el número? ¿Cómo será por ahí? Alexis dice, lo que me da rabia es que me digan que soy mujeriego. ¡Ay, ay! ¡Caracho! ¡Caracho!
3: ¿Ya? ¿Y?
0: Roxana, a ver qué nos dice. Buenas tardes. ¿Qué cosa te da rabia, Roxana?
4: Chiquita, lo que a mí me da rabia es que cuando me voy a hacer la cola al banco para pagar o voy a comprar ya, o en algún lugar que tenga que hacer cola. Quiero comprar.
0: Ajá.
4: Y justo mi cola es la que más se demora. Me salgo de mi cola para pasar a otra y esta comienza a avanzar.
0: No.
4: O sea, que me da una rabia.
0: Oye, sí, ¿no?
4: Radio La Zona me enciende.
0: Que te encienda y suelta toda esa rabia que tienes ahí acumulado. Eso también me da cólera. Tú estás ahí y dices, pucha, ya, esta es la cola más corta, me voy a ir a la cola más corta. Y sucede que la cola más corta es la que más se demora. Su miércoles. Ya, a ver. Ya vamos soltando ahí un poquito toda la cola que tenemos ahí guardadita y lo voy a seguir leyendo en el siguiente bloque al 941-80-2192. ¿Qué es eso que te da cólera, que te da rabia que te digan, que te da rabia que pase? Los leo aquí en Radio La Zona. ¡Tención!

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3: 8 y 19.
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2: No, esa no era la cortina. Esto ahora sí. Ay, ya, seguimos aquí. Son las 8:26 y estamos con el tema del día, que es cosas que me dan rabia. Voy a escucharlos aquí el 941-80-21-92.
3: Chinita, dímelo. Te hablo de Ica.
2: Saludos a mi gente de Ica.
3: Chinita, lo que más me da rabia es cuando estoy trabajando en mi aplicativo InDrive y el pasajero me acepta la carrera. Cuando yo estoy llegando al punto, me cancela, chinita.
2: Ay, qué espesos que son. Oye, ¿sabes qué? Debería existir una aplicación que junte todas las aplicaciones, porque eso normalmente pasa porque están buscando como que el precio más barato, y cuando ya les chapa de otra aplicación más barato, como que ya hacen eso. Pero si juntáramos todas las aplicaciones en una y así te suelta de frente uno nomás, uno más barato, así podríamos ahorrarnos que estén cancelando a cada rato. Digo, yo pienso, no lo sé. A ver, ¿qué nos dice Jesús? ¿Qué te da rabia, Jesús?
4: China, lo que más rabia me da es que hay gente que todo lo quiere saber y todos tienen la razón.
2: Eso sabe de todos, que estamos así. Ay, sí, lo que tú dices, yo ya sabía. ¡Oh, su miércoles! Ay, a mí también me dan cólera. Y hubo un tiempo en el que estuve enseñando matemáticas para esto. A mí me gustan mucho los números, pues. Entonces, estaba ayudando a este chico que iba a entrar a no sé qué universidad y me dijo, China, ¿me puedes enseñar en matemáticas, porfa? Yo le dije, sí, claro. Entonces, me decía, oye, China, mira, no me sale este ejercicio. Entonces, yo revisaba y le decía, mira, trata de hacerlo por acá, o mira, ¿qué piensas de esto? Y él, ah, sí, ya lo había visto ya. Sí, por ahí ya sí está fácil. Y yo, ajá, bueno, ya, cada quien. Yo no le decía nada porque ya, o sea, no es mi problema, ¿no? Si es que a él le gusta ser el que tiene la razón y piensa eso, bueno, ya, cada quien. Jaime me dice, hola, chinita, buenas noches. Soy Jaime, saludos desde Trujillo. Un saludo para toda mi gente de Trujillo. Lo que más me da cólera es esperar a alguien cuando no llegan a la hora indicada. ¡Ah, su! ¡Radio La Zona me enciende! Los tardones, oye, sí, qué cólera. Buenas tardes, buenas noches, chinita. A mí me da rabia que me digan, vamos a trabajar 3 vueltas y llego al terminal y el carro tiene un castigo de 2 horas.
5: ¿Qué?
2: ¿Cómo es eso? Yo escucho la Radio La Zona a full volumen. Saludos para el Torito de Huancayo y la Flota 32 de la empresa de Quilcas a full. ¿Cómo es eso que tienes un castigo? ¿Por qué tienen un castigo en el terminal? ¿Qué onda? ¡Qué malditas! Steven dice, un saludo a la mejor creadora de contenido y conductora de radio, Crisis Jack. Ay, gracias, Steven, más lindo. Lo que me da rabia es cuando una persona es de mente cerrada y no escucha y encima quiere perjudicar a otros. Oye, si esa gente, qué espesos que son, dejen vivir. La gente piensa diferente, vive diferente, somos todos diferentes. Mira, acá hasta aceptamos a Alexis, que dice, oye, China, lo primero que te digo es me hablas mal con todos. Me dice, me da rabia que me critiquen por ser mujer. Y digo, tranquilo, aquí te aceptamos. Aquí te aceptamos, Alexis. A la fuerza, pero te aceptamos.
6: Listo,
2: bueno.
6: ¿Estás listo?
2: ¿Qué? Oye, el los audios que me mandan me escucho yo nomás, ¿ah? Un saludo para Demis de San Juan del Lurigancho. Aquí estamos con el tema del día y en el siguiente bloque empezamos con, ya sabes, mi parte favorita de el dato curioso de la noche. Y por ahí vamos yendo, ¿ah? por la rabia que me están soltando, que me están contando. Uno último aquí de licorero. Licorero, eso, arroba licorero. Para ver qué nos dice. A ver, hola, licorero.
7: Chinita.
2: Dime, licorero.
7: Lo que me da rabia a mí es que hay algunos conductores.
2: Ay, no.
7: De las custes, de los pueblos, que se creen dueños de la pista. Y te cierran en cualquier momento. Y ahí cuando le das la gana y cuando lo reclamas, tú ya se molesta.
8: ¿Qué cosa?
7: Eso, sí, me da una rabia, la gana de bajarle y agarrarlo a cachetadas, pero con zapatillas.
2: Ay, sí, dale con todo.
7: La zona.
2: Qué espesos que son los conductores. Y se meten como si no tuvieran, no existiera nadie más, como si no importara la vida. ¿Qué pasa acá? Ahora sí seguimos con más buena música, pero no te vayas, que el siguiente bloque viene el dato curioso de la noche. Aquí con Crisis Jack, solamente en Radio La Zona. ¿Qué cosa te enciende?

0: sección les gusta a ustedes tanto como me gusta a mí, pero ha llegado el momento del dato curioso de la noche. Hablando, ahora sí, de todo lo que hemos estado quejándonos, soltando un poquito ahí la rabia, todo lo que nos da cólera, todo lo que nos molesta, les comento que hablar palabras soeces o insultos, pues en realidad ayuda bastante como un alivio analgésico. De ser groserías o insultar de forma moderada, te estoy diciendo, ¿ah? No seas malcriado. Durante un momento de dolor, puede ser físico, puede activar una respuesta de supervivencia que reduce la percepción del dolor hasta un 33%.
1: ¿Qué?
0: Les voy a dejar una tarea ya. La siguiente vez que se golpeen, van a, puro, yo solo quiero escuchar esto, así, ta, ta, ta, ta, ta, así, y a ver, me dicen ya, una, primero, se golpean, ya, se golpean, y no dicen nada, calladitos nomás, cerradita la boca, y luego se vuelven a golpear, y ahí sí, ya, sueltan todo, y me dicen, y me cuentan mañana, ¿sabes qué, China? Sí, tienes razón, solté todo mi fuá, y me dolió menos. Vamos a ver si lo que dice la ciencia también se replica en el día a día de las personas. Cuéntame tú, ¿dices lisuras cuando te golpeas? ¿Te desahogas? ¿Gritas? ¿Tal vez insultas a la mamá de alguien? Interesante dato del día de hoy. Ahora sí vamos a seguir con más música aquí en Radio La Zona. Y para los que no saben quién está hablando y piensan que es un dibujo animado, les comento que soy Chrissy Jack. Y estoy aquí de 6 a 9 p.m. de la tarde para poder acompañarlos aquí en De Ida y Vuelta. Estamos acá por las tardecitas para que me acompañen, para que yo los acompañe, para que me cuenten a dónde van, de dónde vienen, con quién se van y con quién se vienen. Y ahora sí seguimos con más buena música solamente aquí en Radio La Zona.
2: ¡Nueva York!

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6: 8:48. 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
1: Muy buenas noches, muchachos. Ya son ahorita las... ¿Qué tanto? Y las... Oye, ya son las 9, ahorita ya las 8:59 y ha llegado el momento de la despedida. Mira, justo suena esta canción. No, pues, qué triste. Y yo ya me tengo que despedir, muchachos, pero le pasó increíble para empezar la semana aquí en De Ida y Vuelta. Espero que ustedes también le hayan pasado chévere, los haya acompañado, así como ustedes me han acompañado ahí renegando un poco, pero riéndonos bastante de todo lo que ha pasado en el día, de las cosas que nos dan rabia, también un poco de desahogarnos por ahí, soltar un par de ahí. ¡Ay! Ese no era el botón. Perdón, es que está muy cerca. Oye, ¿cómo va a estar el látigo al costado del sábado tan cerca? No sé, ahí, Emilio, un poquito raro, ¿eh? Pero bueno, con esta yo ya me voy despidiendo. Muchísimas gracias por estar conmigo otra semana más, ya mi tercera semana. Yo creo que ya no soy nueva locutora, ya. Yo creo que ya estoy acá, ya. Yo ya me quedo. Nada de la nueva inquilina de acá de Radio La Zona, no. Yo ya estoy acá para quedarme. Ajá. Yo solita, ya. Me renové el contrato 6 meses.
2: Déjate de...
3: ¡Qué tóxica!
1: Pero con esto yo me despido, muchachos, siendo las 9:20, ¿ah? Para los que dicen grabadazo, les mando un besazo, un abrazo, espero que ya estén en su casita, que les toque descansar, y si siguen chambeando, que sigan para adelante, porque acá seguimos con música, pero de largo, ¿ah? Tenemos hasta programación hasta seguido, hasta la mañana de mañana, y ahí vamos a seguir escuchando muy buena música aquí en Radio La Zona Te Enciende. Muchas gracias de nuevo por estar aquí conmigo. Les mando un abrazo. Coman sus verduras. Muévanse un poquito que les van a salir hemorroides por ahí.
2: ¿Qué?
4: ¡Vaya cantidad!
1: Hagan ejercicio, tomen agüita. Aquí me están mandando una fotito. A ver, ¿qué dice? ¿Qué es esto? ¿Qué es esta fotito que me manda? No me dice cuál es su nombre ahí, la que tiene una de estos de Stitch. Bueno, no me carga acá el internet. Doy chamáquina. ¿Qué pasa acá?
2: ¡Jóvenes!
1: Pero como les decía, les deseo un bonito inicio de semana. Un besazo a todos ustedes. Ustedes son lo máximo, créansela. Vamos a seguir chambeando, vamos a seguir remando, vamos a seguir adelante. Y vamos a seguir siempre disfrutando de la música y de un momento así entretenido en la chamba o regresando de la chamba. Los quiero un montón. Esto fue De Ida y Vuelta aquí con Crisis Jack. Y nos vemos el día de mañana. Ahora sí los voy a dejar con más música solamente aquí en Radio La Zona Te Enciende.

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3: 9:22.
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6: 9:53. 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
3: 10 y 22.
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6: 10 y 50. 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
4: 11 y 21.
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6: 11 y 51. 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
2: 4 y 3.
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1: 4 y 15.
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10: 4:23.

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3: 4 y 27.

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1: 4:31.
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2: 4:35.

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1: 4:39.

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2: 4:46. 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
10: 4:51.

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2: 5 en punto.

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1: Vamos.
0: Para ir calentando.
1: Dame el dato.
0: Un dato a ti, amigo, amiga. ¿Tú sabías que un día en Venus dura más que un año?
1: ¡Eso! No sabía ese dato. Ese dato está buenazo.
2: Es que no sé si está mal o yo no lo entiendo. ¿Un día en Venus dura más que un año en Venus?
1: ¡Eso!
2: El planeta gira lentísimo.
1: Ya está, no vamos a cortar por si acaso. Eso queda desde las 6 de la mañana.
0: Creo que está mal este dato.
2: Córdoba, buenos días.
0: A las 6 de la mañana aquí el Flow en Radio La Zona te enciende.
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5: 5 y 4.

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2: 5 y 7.
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2: 5 y 21.

0: Oye, para mi gente noctámbula, Jotita, Emilio, Ricky Show, y para toda la gente que nos está escuchando, atención.
1: ¿Qué pasó?
0: Si tú eres mentiroso, atento. ¿Qué? Porque tu nariz se calienta un poquito cuando mientes. Y yo estoy recaliente. Así que, chápalo. ¿Eh?
2: ¿Qué? ¿Porque estabas mintiendo ahorita?
0: No, porque hace un calor tremendo. Ay, prendan el aire, más bien, por favor. Pero así que si tú sabes que un día estás dando una mentira, agárrate la nariz y dices, ¿estoy mintiendo o no te mintiendo? Uy, sí te mintiendo un montón.
1: O sea, próxima vez que el que Añi me diga algo, de frente debo a la ñata.
0: Ñata, por supuesto.
2: Escúchame, ¿y solo se calienta la nariz cuando miento? ¿O?
0: No, bueno, si tú te quieres tocar otra cosa, yo no sé, ¿eh? Ese es el flow aquí en Radio La Zona, a las 6 de la mañana. ¡Arrancamos!
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4: 5:29.

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1: 5:32.
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2: 5:38.

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3: 5:46.

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2: 5:49.

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2: 5:58.

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0: estén súper bien, contentos, felices, comiendo perdices también, ¿ah? De verdad se los digo con todo el cariño del mundo. Qué lindo estar aquí con ustedes. Un día más, agradecido con el de arriba. Hoy día no vengo solo, vengo acompañado. Ni nada más ni nada menos que por el señor
1: P5, el último
0: Ricky Shah.
1: Oye, me da nostalgia usar este micrófono, señor. Ahora voy a usar este micrófono,
0: señor. Ay, mira lo que hacen los viajes.
1: Dios mío, yo te dije, ¿ah? Algo iba a pasar, no sé, algo. Por eso no le quería dar permiso.
2: Ya, es verdad. Es verdad, es verdad.
1: Pero mira, hizo contactos el señor y ahora ya no nos acompaña.
2: Es verdad. ¿Estamos hablando de quién, mi querido?
1: Estamos hablando del señor J. Benz.
2: No, causa.
1: Quien ya no va a estar con nosotros porque ha tomado una decisión importante en su vida, pues, ¿no? Él, tú sabes que mucho tiempo, durante muchos años,
2: mi amigo,
1: ha estado esperando este momento. Ha estado esperando tener la oportunidad, se puede decir,
2: ajá,
1: de entrar, se puede decir, a una disquera importante, ¿no?
2: Es verdad.
1: Lo ha logrado y ahora sí, no, ya no va a estar más con nosotros.
2: Ya no va a estar aquí
0: en Radio La Zona, pero
1: ¿quieres decirle algunas palabras, señor?
0: A mi hermano decirte, amigo mío, te deseo que cumplas todos sus sueños, lo vas a cumplir. La vida se... las cosas buenas tardan, pero llegan. Y van a llegar, y nada, me da pena que no estés acá a mi lado, como siempre, divirtiéndonos, mandándonos de risa, a ver quién compite, quién llega más temprano. Pero fuera de eso, te quiero mucho y estoy muy orgulloso de ti, y vas a lograr todo. Te quiero mucho, amigo.
1: ¡Buena!
0: Así que, en tu nombre, hoy día vamos a hacer un programa. Arriba con la gente, ya saben que el WhatsApp es encendidísimo, 941-8021-92. Así pasa, así sucede. A veces la vida te da esas situaciones y uno tiene que aprovecharlas, pero hay que continuar, hay que ponerle harta energía y buena vibra. Mi querido Ricky Show, para cerrar este lindo bloque, ¿qué cositas se vienen el día de hoy?
1: Hoy día tenemos, como siempre, un programón, señor. Tenemos, escúchame, se viene Zona Gamer.
0: ¡Opa!
1: Se viene Zona Gamer y tú sabes que Zona...
0: ¡Oye! ¿Qué? ¡Ay, me has hecho llorar ayer, hermano! ¡Oye! ¡Oye!
3: ¡Oye, escúchame!
0: ¡Oye!
3: Aguanta, préndeme el micro.
0: ¿Te ha prendido?
3: ¿A quién está despidiendo?
0: Oh, vamos a música.
3: No, escúchame. ¿A quién están despidiendo?
0: Mano,
3: yo tengo para rato acá, compadre. Están despidiendo a otra persona, ¿no? Oye, Emiliano ya no viene, seguro.
0: Oye, me han troleado, man.
3: ¿Qué pasó?
0: Me han troleado, ven. Ahí se ve, hermano. Y ahora, firme, me lo he creído, pe. Me lo he creído.
3: ¿Qué te has creído?
0: No, vamos a música, mano. Qué molesto, mano. Yo me he puesto triste por la pura cosa.
3: Pero quiero que me expliques qué ha pasado.
0: Mano, ayer yo vi tu mensaje.
3: ¿Qué mensaje?
0: El mensaje ese que ya no ibas a continuar, que ibas de viaje, que se iba a una nueva oportunidad. Y dije, qué bueno, amigo, te estoy
3: viendo a ti. Tú te vas a ir antes que yo.
0: Mi amigo, volví a ver. Vamos con más música, señor. Este es el Flow de Radio La Zona. Te siento.
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0: Rico, worldwide, baby.
1: ¡Ay! 6 y 13 de la mañana. A esta hora arrancamos.
2: Son una porquería. Esta vez no lo supero, no más voy a decir.
1: La zona.
2: ¡Sí! De verdad que.
1: En un ratito les contamos con un poquito más de detalle lo que ha sido la broma cruel al señor Abraham.
2: Oye, escúchame,
1: Flores.
2: Me la he creído toda. Pero toda. Toda.
1: ¡Ay!
3: ¡Hala!
2: Bueno,
1: a ver. Oye, hermano, gobierno.
3: Así me decía la noche.
2: ¿Así? ¿Tanto así? Cuidado.
1: Le están negando varios puntos al gobierno de Keiko Fujimori.
2: ¿Qué ha pasado?
1: Es decir, el gobierno de Keiko ha pedido cosa A, cosa B, cosa C, y se lo están negando. Dicho sea de paso que dentro de estas cosas que Keiko está pidiendo son cosas que son muy favorables para el Perú. Entre ellas, si no me equivoco, Ricky, tratarlo el caso de la minería ilegal.
3: Hay tres puntos importantes.
1: Claro, pero es lo caso que...
3: Te lo resumo rapidito. Tema de seguridad ciudadana y criminalidad.
1: Lo principal, lo que
3: ha pedido facultades para gobernar en esto. Y es importante, ¿por qué es importante esto? Porque ella piensa declarar a las organizaciones criminales como terroristas.
1: Correcto.
3: Entonces, al ser terroristas, los puede mandar a la cárcel de por vida. Entonces, fortalecer el sistema de inteligencia, ¿no? Para geolocalizar a los criminales. Para que no tengan esa libertad del anonimato. Saber desde dónde están llamando y quién está llamando.
2: Claro, porque...
1: Un golpe hace 3-4 días, ¿no?
3: Así es.
2: Claro, entonces, porque creo que no se puede localizar y muchas veces los números no sabe de dónde vienen.
3: Exacto, como que hay mucha protección incluso por parte de las empresas de telefonía. Entonces, quiere tener la libertad de poder modificar los artículos de estas leyes para poder luchar contra la seguridad, bueno, contra la criminalidad y poder darle a la gente seguridad ciudadana. Bueno, eso lo quieren rechazar. Bueno, el Congreso ya ha adelantado un poquito las comisiones que quieren rechazar eso. El tema de la economía y el sector financiero. Sabemos que estamos pasando por una crisis económica terrible. Ya el dinero a veces no alcanza para nada.
1: No sé en cuánto va cerrado el dólar. Cerró creo que en 3.45 ayer.
3: Sí. Entonces quiere esta libertad de modificar algunos regímenes tributarios y tasas financieras, promoción de las pequeñas empresas y todo eso, la flexibilización laboral también y la reducción de plazos de permiso para proyectos, ¿no? De energéticos e hidrocarburos. Bueno, hay un tema, un paquete económico bastante fuerte ahí, también lo quieren rechazar. Y por último, uno de los puntos también importantes es el tema del ambiente y gestión, que es el tema de la modernización del Estado, ¿no? La vivienda, el saneamiento, medidas de prevención en respuesta al fenómeno del Niño, el tema de la minería ilegal también, que tanto nos afecta, ¿no? A nuestro país. Entonces, eso también lo quiere negar. Bueno, también el tema de la minería ilegal, recordemos que la mayoría de partidos de izquierda han sido financiados supuestamente por la minería ilegal. Entonces, ahí hay también un cierto interés por parte de algunos congresistas de rechazar este pedido.
1: Pero sería bueno que el gobierno de Keiko le explique y le haga llegar el mensaje al Perú, porque tú sabes que al final de cuentas y al final del día, que todas estas cosas no se hagan,
2: claro,
1: el peruano simplemente va a decir, oye, ¿por qué Keiko no lo hace?
3: Claro, exacto.
2: Todo se va a acumular... A la persona,
3: Eso es lo que deberían hacer. Yo pienso que el gobierno debe ponerse las pilas y decir, ¿sabes qué? Yo he pedido facultades para temas de economía, para mejorar la economía. Facultades para el tema de Estado, ambiente y gestión, para mejorar...
1: Que los encare en vivo.
3: Exacto. Decir esto de acá y... Escúchame, es que casi a ningún gobierno le han negado las facultades. Mejor dicho, a ninguno. Ni siquiera al de Castillo.
1: No, y con puntos que son literal lo que más necesita el Perú.
3: Y ahora se viene el fenómeno del Niño. Importantísimo.
1: Bueno, esperemos de que Keiko acepte la invitación, ya que El Salvador le ha extendido la invitación para poder reunirse con Bukele el próximo mes, aquí en octubre. Esperemos que lo acepte, yo creo que sí. Esperemos de que esa charla salga buenas cosas.
2: Ahí está.
1: El día de hoy, amistoso.
2: 8 de la noche, Perú versus México.

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3: 6:22.
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0: 6:31 de la mañana, señores.
1: Ay, ajá.
0: Sí, a nada de que se termine septiembre, mejor dicho.
1: Mi amigo está aquí.
0: Salvo.
1: No se fue, me engañó.
0: Da no. Septiembre por terminado. En un ratito les vamos a contar.
1: Oye, escúchame.
0: No. Cuando empecemos transmisión en vivo, sí, a las 8 de la mañana. A las 8 de la mañana vamos a contarle la broma que le hemos jugado el equipo de Radio La Zona al señor Abraham Flores.
2: Vamos a hacer un story time.
0: Correcto, ahí les contaremos más todo lo que ha pasado. Pero ahora,
1: hijos de su madre.
0: Momento de regalar platuquis.
1: ¡Ala!
0: Platita. ¡Dinerito!
2: Este concurso viene directamente desde Zambia.
0: Correcto, ¿desde dónde?
1: Zambia.
2: Desde Zambia.
0: Ah, su, de ahí viene tu samba.
1: Ajá,
2: sí. ¿Qué pasa, señor?
0: Ay. ¿Dónde viene tu samba de Zambia?
2: Ahí viene, señor, el concurso más esperado. El que la gente estaba reclamando toda la semana.
1: No deseo.
0: ¿Quién? ¡Hijo! Señores, el señor Abraham Flores va a intentar imitar a un personaje.
1: Intentar.
0: Leyendo la frase de otro personaje. Lo que tú tienes que hacer es mandar tu audio diciendo: yo creo que el personaje es. Y la frase es de.
2: Ojo, son dos cosas que tienes que adivinar.
0: Correctísimo.
2: ¿De quién es la frase o quién dijo la frase?
0: Correcto.
2: Y además el personaje que está imitando a Abraham.
0: Exactamente, gracias por repetir lo que acabo de decir. Eres lo máximo.
1: Gracias por hacer
2: no, algo a veces, que... a veces no entienden, señor.
1: Gracias por ser redundante nuevamente. Gracias.
2: Señor, es mejor redundar y que la gente entienda.
0: Exacto.
2: A que no entienda lo que dices.
0: Te apoyo.
1: Ninguna redundancia es redundante.
0: Correcto.
1: Ahí te la doy.
0: Porque si redundas, quiere decir que estás redundando.
1: Correcto. Y hoy día tenemos también, obviamente, al ganador o ganadora. Su cachín cachín, o sea,
0: claro.
1: Su cachita, pues, señores.
0: ¿Qué emoji tiene que mandar, señor?
3: Motivando a la Yali.
2: Hoy día tienen que enviar un platanito.
0: Plátano.
1: Ya, mira, ya empezamos. Ah, ya.
0: Zambia.
1: Me sale.
0: Plátano.
1: Me sale, no lo deja.
0: Ay, Marquito fue el primero en mandar su platanito. Deja, Marquito.
2: Envío emoji, sticker o gif o foto.
0: Lo que quieras. Mándame tu banana.
1: Ahí está.
0: Paso.
1: ¿Qué tal paréntesis? Mientras la gente va mandando su platanito, ¿qué tal tu viaje a Colombia, amigo? Rápidamente.
0: Mi viaje a Colombia, hermoso, hermano.
1: ¿Qué tal?
0: Hermoso. Pasamos la medianoche con Angie. Celebramos su cumpleaños allá en Bogotá. En Andrés Carne de Res. Así se llama el restaurante. Buenazo, ¿eh? Estuvimos con Corina, con María Pía. Una noche bonita, hermano.
1: Lindo,
0: distinta.
1: Me encanta.
0: Emojis de platanitos.
1: Ahí está.
0: Para poder empezar a jugar, recuerda que si no tienes el emoji en tu conversación, tu respuesta no vale.
1: Ahí está.
0: Así de simple.
2: Ceviche de pota.
1: Ah.
0: Pota, ceviche de
2: pota. Claro, es un restaurante, una cevichería.
0: Claro. A Ricky le gusta el Mickey.
2: No, pues tiene que ser con comida, pues.
0: Ya, pues, y el Mickey.
2: No es una comida.
0: ¿Cómo que no? Es un cuy.
1: ¿A Ricky?
0: Claro, un cuy frito.
2: Por Mickey, supuesto. Mickey Mouse es una rata, señor.
0: A Abraham le gusta que lo Abraham. Son cositas.
1: ¿Qué molesto contigo?
0: Qué lindo, qué linda. Ya está. En 3, 2, 1, ¿quién dijo? Oye, manda tu audio intentando adivinar quién es el personaje y de quién es la frase. ¡Ojo!
2: ¡Ojito!
1: Ya, vamos. En 3, 2, 1. ¡Yeah! ¡Miércoles dijo! Y dice así. ¡Oye, chavillo! ¡La chusma no se junta con la chusma! ¡Chusma, chusma! ¡Qué increíble! ¿Te gustó o no?
2: No me puedo. Mira, yo voy a intentar adivinar.
1: Ya.
0: Yo pienso que es Mr. G con diarrea.
2: No, yo pienso que es Pinocho.
1: Es una taca. No, ya Pinocho.
0: No es Pinocho.
1: Yo creo
0: dame el comienzo de la frase.
1: Y es así. A ver si me conseguía. Oye, yo.
0: La galletita de Shrek.
1: La chisma no se junta con la chisma.
0: La galletita de Shrek.
1: Chisma.
0: Mira,
1: se lava la galletita.
0: Con esa galletita. Chabelo. Chabelo.
2: Chabelo, es Chabelo. Es Chabelo. Aunque yo me quedo con Pinocho, ¿ah?
1: Yo no sé dónde no está. Lo que sí sé.
2: 941-8021-92. Hoy día sí es real. ¿Qué el miércoles dijo?
0: A ver, a ver, es un abusivo.
1: Es una tanga. Es una tanga. Yo solo sé que nada sé.
3: El... Pero, a ver, espérate. Antes de que me juzgues, porque yo sé que tú, de alguna u otra forma, mucha fe no me tienes en esta dinámica.
0: Lamentablemente.
3: Vamos a ver ya. ¿Qué dice la gente al 941-8021-92?
2: Ok, mira, primero manda tu platanito. Mira,
3: hagamos algo. Hagamos
2: y luego
3: algo.
2: Envía tu audio.
3: Si los tres primeros audios no adivinan, no. Yo soy el peor imitador de la FM.
0: No, pues, oye, pero si tu frase empieza con ¡oye, Chavito! Obvio que van a adivinar una, pez.
2: Claro.
0: ¡Chavito! ¿Quién me hace ese Chavito? Sí. En Dragon Ball. En Dragon Ball. A Goku le dicen Chavo. A Goku.
1: ¡Oye, Chavito! Claro.
3: ¡Oye, Chavito! ¡Oye, Chavito! ¡Oye, Chavito! ¡Oye, Chavito! ¡Oye, Chavito! Cachín, cachín.
0: Correcto, cachina. Tienen tiempito para ir pensando, ¿ah? Nos los dejamos con la imitación. Son las 6:37 de la mañana. Esto es ¿Quién dijo aquí en el flow de Radio
1: Yo
0: La
1: no
0: Zona?
1: No sé quién es. Yo tampoco.
2: No sé dónde.

0: todos en 3, 2, 1.
1: 6 de la mañana con 44 minutos.
2: 6 de la mañana con 44 minutos. 6 de la mañana con 44 minutos.
0: ¡Ey! ¡Sí, señores! 6 de la mañana con 44. Continuamos aquí en el Flow de Radio. 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El WhatsApp está encendidísimo.
3: 941-121-92.
1: Gracias, galletita. Lo máximo, mi galleta.
0: O sea, tomo clases de imitaciones por la pura.
1: No, si has tomado clases, deberían de cerrar esa escuela.
0: Mi amigo,
1: no hay forma,
0: mi amigo, me apoya en mi
1: A ver, ¿qué dice la gente? Los que recién se conectan, estamos jugando por el yape del día de hoy. ¿Quién dijo? Abraham Flores intenta imitar y tú intentas adivinar. A ver, hello, buenos días.
4: ¿Ya? Hola, chicos, hola,
1: hola.
4: Soy Nevesita y me encanta su programa.
0: Gracias.
4: La frase es de Kiko y la voz es de Snarf, de los Thundercats.
0: Ahí está.
5: Snarf, oye, es verdad.
0: Pero es Snarf, no es Smash.
1: Snarf, pero escúchame, ¿qué te pasa con las pronunciaciones de mis oyentes?
0: No,
1: escúchame.
0: No es lo mismo decir Kiko Koki, pues.
1: ¿Qué pasó?
0: No es lo mismo, ya está bien. Simplemente es Snarf el personaje, el nombre.
1: Ella ha dicho Snarf, yo he escuchado Snarf perfectamente.
5: Yo he escuchado Snarf también.
0: ¿Has escuchado Snarf?
1: Claro.
0: ¿Sí? Ah, ya está. Bueno, ok, pero no es Snarf, no he imitado Snarf.
5: Eso te pasa por no bañarte en la mañana,
1: a ver.
4: Snarf de los perros, Snarf de los perros.
5: Snarf,
1: dice Snarf.
0: ¿Dice Snarf?
1: Claro.
0: Escuché Smurf, ya, pero bueno, está bien. Yo me equivoqué entonces, no, perdón.
5: Dice Smurf.
1: Ya, sácate la leche en la oreja.
6: 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Bueno, la frase es de Kiko y la voz de Smigol.
3: Precioso, ¿dónde está mi precioso?
1: No. ¿Smigol es el del de Señor de los Anillos?
0: Claro. No, ese no es este Gollum.
1: Ah, es Gollum.
0: ya ves a quién tenemos al mando.
1: Ese es Smigol. ¿Quién es Smigol? Y encima dice My Precious.
3: Mi precioso.
1: Aló.
7: Radio La Zona, buenos días.
0: Buenos días.
7: La voz es de Gollum, del Señor de los Anillos. Y la frase es de Doña Florinda.
1: Se lo
7: del
1: gano.
7: Chavo del Ocho.
1: Gollum.
5: Ya está, ya está.
0: No, la frase de Doña Florinda no es.
1: ¿Por qué no?
0: Cuando, yo nunca he escuchado a Doña Florinda decir chusma, chusma. Jamás.
5: ¿Y quién le enseñó a Kiko?
0: Ya, pero una cuestión es Kiko y otra cuestión es Doña Florinda.
5: Ah, yo no sé.
1: El señor Ricky Show dando la respuesta al aire, perdón.
0: Sí. Qué grande. Es mejor. ¿Invitación?
8: Buenos días, Radio La Zona. La frase obviamente es de Kiko.
0: Ya
5: lo dije. Ya lo dije.
8: La voz. Snarf de los Thundercats.
1: Ya ves. Snarf.
0: No, no es Snarf. Es que no es Snarf, porque yo no nunca he visto los Thundercats.
1: Aló.
9: Son las 6:30.
8: Radio La Zona, buenos días. La frase es de Kiko y la voz es de Pinocho, de Shrek.
0: Ya no es Pinocho tampoco. Ya dije que Pinocho no lo vuelvo a
1: invitar. Pero hermano, ¿por qué? No puedes decir no es de tal, no es de tal, no es de tal, cuando pero, sí se parece. Vamos.
0: Ya, una cuestión es que se parezca y
1: o sea,
0: otra
1: mis
0: cuestión
1: oyentes
0: es,
1: están locos.
0: No, no están locos, pero una cuestión es que se parezca y otra cosa es que yo sea ese personaje. Es muy distinto.
1: Aló.
10: Calle La Zona, la voz es de Pinocho, de Shrek.
1: ¿Ya ves?
10: Y la frase es de Kiko.
1: ¡Pinocho, pues!
3: Ya, no está.
0: No, Pinocho es como que te dice como...
3: No usa ropa interior de mujer.
0: Acá, así estoy hablando.
1: Es una galletita.
0: Y ahora cuando imito al otro personaje te hablo como, oye, chavillo,
1: ese no es el tío Jarana, pero con la voz más suave.
0: Tío Jarana, uy, muchachito, no,
1: es el tío Jarana con la voz más suavecita,
0: parece.
5: A ver, otra vez imita.
0: ¿A quién?
5: Al personaje, pues, que estás imitando
0: ya,
5: ahora.
0: Al personaje que imito, ya. Tome.
3: Dime, chavillo, ¿qué pasa, chavillo? ¿Una torta de jamón, chavillo?
0: Ya, esa es una. Y la otra, y Pinocho yo lo imito así como que...
3: ¿Qué pasa? Invítame.
1: Hoy es el mismo.
5: Hoy es el mismo.
1: Vamos a ver, se olvidó de hablar el Pinocho.
3: ¡Margarilio!
4: La frase es de Kiko y la voz es de Ñaña.
0: ¿Cómo que dijo, perdón?
1: La frase es de Kiko y la voz es de Ñoño.
4: La frase es de Kiko y la voz es de Ñoño.
0: Hay un temita ahí, no dijo Radio La Zona, ojo ahí.
1: Ricky, ojo hay ahí. Dos temitas. No dijo Radio La Zona y no hay emoji de plátano.
0: Opa.
5: Dios mío.
0: Opa.
1: Música y decidimos qué hacemos.
0: Está bien.
1: 6:49 de la mañana, este es el Flow de Radio La Zona.
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7: 6:53. 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

0: tenemos que decirlo, nosotros pagamos franquicias para traer novedades de afuera. El día de hoy el juego ha venido de
1: Zambia.
0: Correcto, de Zambia. Ahora,
2: de Islas Feroe.
0: Para poder participar de estos juegos, a los que recién se conectan o a los que ya saben, siempre pedimos un emoji como ticket de entrada. El día de hoy el emoji que pedimos eran de plátanos.
1: Un platanito.
0: Y cuando mandas tu audio tienes que empezar con Radio La Zona. Eso es ya un sello de acá.
1: Y siempre lo decimos, te dije que siempre lo decimos.
0: A cada rato.
1: Siempre lo repetimos.
2: Correcto.
1: Para que la gente pueda entender y para que si tú eres nuevo oyente también puedas entender.
2: Ajá.
1: Entonces, ¿qué ha pasado hoy día, Jota?
2: ¿Qué ha pasado?
0: No me pidas que repita porque la señorita lo ha borrado para corregir su audio.
1: Sí,
2: pero básicamente.
1: Pero nosotros tenemos el audio.
0: Pasó que el audio ganador no había mandado emoji y no había empezado su audio con Radio La Zona.
2: Correcto. Nosotros siempre decimos que hay pasos que son innegociables. Primero, mandar el emoji que pedimos. Y segundo.
0: Innegociable.
2: Innegociable.
0: Dios mío.
2: Y aparte, que cuando arranque el audio, antes de dar tu respuesta, decir Radio La Zona, ¿no? Y la respuesta. Entonces, no hizo ninguna de esas dos. ¿Qué procede, mi querido Ricky Show?
0: Yo creo que tiene que decidir la gente.
1: Sí, procede lo que siempre hacemos, que ya. La gente es la que decide.
0: ¿Se lo ganó o se lo perdió?
1: Mira, la señorita que ha borrado su audio,
0: ustedes deciden.
1: Ha enviado su emoji y ha enviado un audio nuevo. Nos pone como comentario: necesito ganar. ¿Por qué necesitas ganar? Tienes que enviarnos un audio y que nos diga por qué necesitas ganar. Y vamos a ver si convence al público.
2: Al pueblo.
0: Nos va a contar algo, sí. Seguro para.
1: Si convence al público. A ver, si nos está escuchando, que nos envíe su audio y que nos diga los motivos por los cuales ella debería ganar.
0: Toca hacer lo que hacen con los caballos cuando se enferman.
1: Mientras tanto, toda la gente que está escuchando la radio.
0: Señor Héctor, por favor, no va a decir eso.
1: Toda la gente que está escuchando la radio nos puede decir.
0: Ustedes deciden.
1: ¿Gana o pierde?
0: ¿Se lo ganó? ¿O se lo perdió?
1: Nos a ver un audio.
0: A ver qué dice el audio.
3: Necesito ganar, ¿por qué? Porque ahorita no tengo chamba y soy mamá sola.
1: Mira, tenemos el tema, que nosotros siempre a nuestros oyentes y a todos los que están escuchando y a los que son nuevos también, les pedimos, envía tu emoji y envía tu audio. Envía tu emoji y envía tu audio, en el audio dice Radio La Zona y luego ya da la respuesta, pues, ¿no?
0: Pero los oyentes van a decidir.
2: Pero me ha conmovido un poco lo que me ha dicho, ¿sabes? O sea, porque uno siempre necesita quizás esa motivación extra, ¿no? Quizás
0: ¿Quieres ser padrastro?
2: No, quizás somos esa alegría que ella necesita en este momento tan duro.
1: A ti te gustan los niños, ¿no?
2: Ah. ¿Cómo? ¿Qué?
1: A ti te gustan los niños y quieres ser padrastro.
2: No, pero simplemente yo estoy siendo un poquito bondadoso.
0: ¿Un niño?
1: Mira, escribe.
4: Lo que pasa es que los niños me pedían que lo ayuden.
0: Oyentes deciden, hermano.
1: Ella nos acaba de enviar un mensaje que nos dice: ay, sorry, soy oyente fiel de Radio La Zona.
0: No, eso sí no le creo.
2: Ah, pero ponte
0: eso,
2: serio, ponte
0: sí
2: serio.
0: No le, ponte, te puedo creer todo lo que quieras.
2: Ponte molesto.
0: Más que eres oyente fiel, no te creo, porque por inercia hubieses empezado tu audio con Radio La Zona.
1: Radio La Zona, ya, claro.
2: Pero bueno, quizás estaba apurada, pues, mi querido Jota.
0: Tal vez. Pero la gente decide, hermano.
1: ¿Qué dice el pueblo? ¿Se lo lleva o hacemos rifa?
2: Correcto. ¿Se lo perdió?
0: Un audio cortito diciendo se lo ganó o se lo perdió. El que llegue primero a 3 es el que manda.
1: Así es.
0: Ah, a ver, hello.
2: A ver.
0: Cuenta, Ricky.
5: Se hace la víctima. No le crean.
0: ¿Qué?
1: No le crean.
2: Ya, va
1: dice
2: uno.
1: No. Uno
2: va
1: para uno. El no.
5: Se lo perdió.
0: Perdió,
3: se lo perdió. A rifarlo.
0: Seguridad
3: ante todo. Bien dicho.
0: Oye, creo que es primera vez que votan a cero para que se lo pierda. Qué abusivo.
1: A ver, por si acaso vamos a escuchar unos audios.
0: Uno más.
5: Se lo perdió. A rifarlo.
0: No puedo creerlo.
1: Uno más. A ver, por si acaso.
5: Todas mienten.
1: Oye, al menos
5: se lo ganó.
0: Ya, uno, que dice, ya, párale tú, José.
1: Uno, ya, al menos José, ¿no?
2: Uno, pues.
1: Al menos encontramos uno. ¿Habrá otra persona caritativa de repente por ahí que diga que sí?
0: A ver.
5: Se lo ganó.
2: vamos cambiando un
0: poquito. ¿Tú crees que remonte?
1: Va 4-2.
0: ¿Tú crees que remonte? Un saludito a Maribel, nueva oyente de Radio La Zona.
2: Ahí está.
0: A ver.
3: A rifarlo, chicos, a rifarlo.
1: Ya está 5-2, no puede hacer nada.
2: Ya, pipipipe, caballero.
0: Le dimos chance.
1: Le dimos chance al menos.
2: Se viene una rifita en un rato, entonces. ¿Está bien o no?
0: Hacemos rifita. Pero ¿sabes cómo va a ser la rifa?
2: ¿Cómo?
0: ¿Cuánto le ibas a yapear? La verdad.
1: Hoy día era el desayuno de 20 soles.
0: 20 soles.
2: Ajá.
0: Regresamos con la rifa multiplicada por 2.
2: ¡Ah!
0: 40 soles de rifa.
2: ¡Ela!
0: Regresamos con 40 soles de rifa aquí en el Flow de Radio La Zona.

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4: 7:20.
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0: 7 de la mañana con 28 minutos.
1: Sí. Lamentablemente.
2: ¿Cómo? ¿Cómo que lamentablemente, señor?
1: Lamentablemente, hermanito, me da pena cuando pasa esto, pero chicos, lo más fácil de todos los juegos, que es plata gratis, en verdad, manda el emoji, manda, empieza tu audio con Radio La Zona. Me da pena no que falle en estos pasos. Igual que la PlayStation o el Nintendo que regalamos los viernes.
2: Eso es increíble.
1: Cuando les decimos que tienen que decir Radio La Zona te enciende y no lo hacen, también me da pena porque se están perdiendo algo que en verdad es prácticamente totalmente regalado.
2: Es verdad. Oye, y aparte debe ser terrible que tipo tengas tú la chance de que te llamen y todo y desperdiciarla.
1: Así es, hermano.
2: Debe ser terrible. Debe ser como un balazo en la cabeza.
1: Por favor, presten atención.
2: Atención.
1: Y no sean cojinovas.
2: Ajá.
1: Ahora sí.
2: Dímelo. Mi amigo.
1: Tenemos 40 soles.
2: ¡Ah!
1: ¿Tú querías plata?
2: Yo quiero plata.
1: Toma plata.
2: Awesome.
1: Va a ser de la siguiente manera. ¿Quieres ganarte 40 soles?
2: ¿Qué cosa?
1: Te voy a dar un ratito para que nos puedas apuntar en tu teléfono.
2: Va.
1: 941-8021-92.
2: Apúntalo, apúntalo.
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3: Agéndanos como Radio La Zona te enciende. 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
1: Correctísimo.
2: Me encanta. ¿Qué tenemos ahí? Una dinamiquita rápida para la gente.
1: Al toque, hermano, una rifa.
2: Ahí está.
1: ¿De qué se trata la rifa? Números del 10 al 20.
2: Ya.
1: Mandas tu audio diciendo Radio La Zona, mi número es.
2: Ya.
1: Números del 10 al 20. Ojo, del 10 al 20. Empieza tu audio con Radio La Zona. Radio La Zona, mi número es. Radio La Zona, mi número es. Grábatelo.
2: ¿Qué cosa?
1: Si eres oyente nuevo, déjame tu nombre y tu distrito. Al toque.
2: Sí.
1: Let's go.
2: ¡Ay, sí!
1: Arrancamos con la rifa. ¡De
3: del 10 al 20.
1: Del 10 al 20.
2: La rifa
1: del 10 al 20.
2: Y no habíamos dado los números.
1: Del 10 al 20, Radio La Zona, mi número es. Un saludito para Lambayeque.
2: Ahí está.
1: Tengo el teléfono en la mano, ¿eh? Ahorita. Déjame tu nombre y tu distrito si eres nuevo. Y si quieres participar, Radio La Zona, mi número es. Saluditos a Arequipa, Chiclayo. A ver.
3: Aló.
1: Arrancamos. Saludito a Caraballo.
4: Mi número es 19.
1: 19 no es.
2: Pipipi.
1: Vamos rápidamente.
5: Radio La Zona, mi número es 18.
1: 18, nada.
5: El charco pisando el
6: Radio La Zona, mi número es el 11.
1: El 11, nada. Vamos.
5: Radio La Zona, mi número es el 17.
1: No.
5: Radio La Zona, mi número es el
1: 7. ¿Cómo el 7? Chistoso, si es del 10 al 20.
2: Ah, lo borró.
1: Nada.
2: Todo el tráfico me ha mandado.
7: Radio La Zona, mi número es el 20.
1: Ah. Número de
7: la zona, mi número es el 10.
8: Radio La Zona, mi número es el 14.
1: ¡Nada!
9: Le prendo la vela, gauchito.
10: Buenos días. Mi número es el
2: 12. ¿Cómo?
1: Grisel Ramírez de Chorrillos.
10: Buenos días. Mi número es el
1: 12. Grisel, escúchame.
2: No me digas.
1: Acabo de decir... Empieza no. Todo con Radio La Zona y me dices buenos días.
3: A ver, de nuevo.
10: Buenos días. Mi número es el
3: 12. Dios mío.
1: ¿Por qué son así? ¡Me voy a volver loco!
2: Yo creo que de verdad hay que hacer el
3: Era el número...

0: número.
1: A ver,
2: plata gratis.
1: A ver, llevo a meter la mano.
2: Grisel, plata gratis acabas de perder.
0: ¡Ala, Dios mío!
1: Ok. Sí,
2: en vez de decir buenos días, podía decir Radio La Zona. Buenos días.
1: Ajá, pobrecita.
0: No puede ser.
1: Se lo perdió.
0: Hemos sacado otro número, gente, ¿eh? Hemos sacado otro número.
2: ¿Ya hemos sacado otro número?
0: Sí, ya tenemos otro número, así que sigan enviando su audio.
2: A ver.
1: A ver, hola, ¿qué tal? No más nada.
3: Radio La Zona, mi número es el 15.
1: Hola.
4: Radio La Zona, mi número es el 13.
5: Hola.
6: Radio La Zona, mi número es el 13.
1: ¡Ay!
2: ¡Nada!
3: No. Radio La Zona, mi número es el número 16.
1: ¡Ay! ¡Cerquita, cerquita!
4: Radio La Zona, mi número es el 20.
1: ¡Ay!
6: Radio La Zona, mi número es el 14.
1: ¡No!

0: mami. A mí me gusta tu descendencia entera.
1: ¿Por qué?
0: Porque ella me da
2: la mamá de la mamá de la mamá de la mamá de la mamá de la mamá de la mamá de la mamá de la mamá de la mamá de la mamá de la mamá de la mamá de la mamá de la mamá de la mamá de la mamá de la mamá.
3: Bueno, vamos a hacer una explicación.
4: La mamá de la mamá, dice Ricky Show, ya.
3: Escúchame, hoy día no sé qué ha pasado con nuestros oyentes que han estado un poco desatinados cuando han dicho la respuesta.
5: Distraídos
3: y no han dicho Radio La Zona, otros no han enviado el emoji. Entonces, como la dinámica ya terminó porque tiene un tiempo de duración, lo que vamos a hacer es lo siguiente, Jota, no sé si te parece.
4: A ver.
3: Hoy día tenemos dos premios de 20 soles que se han quedado pendientes.
4: Que han sumado,
3: suman 40 soles. Entonces, lo que vamos a hacer es acumularlo para mañana y mañana regalaríamos 60 soles.
4: ¿Vas a regalar 60 soles?
3: Mañana regalamos 60 soles del acumulado.
4: Ojo.
3: Es platita.
4: 60 soles.
3: Ya,
4: ya eso es, ya es mucho más que un día de jornada laboral. ¿Eh?
3: Ya no es un desayuno.
4: 60 mangos.
3: 60 mangos ya es toda la semana del menú. ¿Eh? Ojito. 60 lucas.
5: Mañana.
3: Y te lo puedes llevar facilito. Solamente en tus audios siempre tienes que decir Radio La Zona.
4: Correcto, conéctate desde temprano. Por ahí nos están mandando sus nombres y sus distritos a los oyentes nuevos. Un saludito a mi cosita Gabriel Castro en San Martín de Porres. Saludito para Rubén allá en Cusco. Saludito para todos los que están camino y rumbo a la chamba.
3: Opa. Así es.
4: Ahora sí.
3: Pregunta del día.
4: No. Aparece la muerte.
3: Pregunta del día. Este es un debate que siempre me he estado preguntando. Tú, Jota, ¿usarías o usas la misma toalla que tu pareja?
4: 100%. Yo 100%, qué rico. Claro que sí. 100%.
3: ¿Es correcto usar la misma toalla
4: que tu pareja? Es totalmente correcto. El que me diga que no, nos mechamos ahorita.
5: Ahí está, como
4: correcto. Saludito a Chiclayo, saludito a San Martín de Porres. De todas maneras, me mecho ahorita. Saludos a Chachapoyas.
5: Saludos a todo el Perú.
4: Parado y sin polo. Parado y sin polo.
5: Yo la verdad, Jotita, mira.
4: Vengan de a 20.
5: Yo te había extrañado, pero nos vamos a volver a pelear.
4: No te puedo creer. Eres una nena.
5: A ver, un ratito. Yo he estudiado.
4: Eres una nena.
5: Y yo voy a decir que hay
4: que ser
5: higiénico.
4: Eres una nena.
5: Yo tengo toalla para la cara, para las manos, para el cuerpo. Y para la cabeza. Cuatro toallas.
4: ¿Cómo vas a tener toallas para cara hoy? ¿Y cómo haces cuando tienes cara de poto?
5: O sea, honestamente, pues, ¿no? Yo para qué te digo.
3: No puedes. O sea, no usarías la toalla de tu pareja para nada.
4: Saluditos a Chimbote.
5: ¿Qué? ¡Qué asco! No tengo el efecto de qué asco.
4: No te puedo creer, o me voy a desgraciar.
3: ¿Cómo no vas
4: ahorita
3: a usar la toalla?
4: Ahorita me voy a desgraciar la vida.
5: ¿Por qué causa?
4: O sea, hermano, yo agarro la toalla de Angie y duermo con la toalla si quieres.
5: Ya bien, pero no. Yo no. Yo uso la toalla para la cara porque me han dicho, tienes que cuidar el rostro, ¿no? Tú sabes que yo soy una figura.
4: Pero recién estás empezando a cuidarlo. ¿No?
5: Yo soy una figura pública, entonces tengo que estar cuidado el rostro, así, bello, pack. Cuerpo.
4: ¿Qué figura pública? ¿Qué basura pública se das?
3: ¿Qué cabello. Figura pública, Dios mío?
5: Cabello. Y a veces, por ejemplo, si la de cabello no la uso, ya me para las patas, ¿no?
4: La de cabello, dice. Oh.
5: Pero sí, o sea, tengo tres toallas más o menos.
3: Tres toallas, si no usarías.
4: Yo tengo una toalla y uso la toalla. Angie siempre, casi siempre se baña antes que yo. Amor, de que las toallas, pa, déjamela ahí, por favor.
3: Ah, la miércoles. No, es que no tendría nada de malo, ¿no? Yo la uso de mascarilla.
4: ¿Tú usas la toalla de tu sambo o no?
3: Señor, por favor. Señor, por favor. Pero no tendría ningún problema en usar la toalla con la persona que estoy saliendo.
4: ¿Por qué no, brother? Obviamente.
3: No tendría problema.
5: O sea, yo respeto que ustedes sean cochinos.
4: Pero dime por qué cochino.
5: No cochino.
4: Explícame.
5: ¿No? Simplemente
4: yo. ¿Tú te metes a la ducha para qué? ¿Para salir cochino?
5: No.
4: Sale limpiecito, pe, brother.
3: Limpiecito, claro.
5: Pero la toalla de cara no va a ir al pompis, ¿no?
4: Pero te secas primero la cara.
3: Claro.
5: No, yo la verdad es que yo prefiero mantener un orden. Cara, cuerpo y lo demás, pues, ¿no? Ya depende.
4: Te lo juro que a veces yo siempre me hago la pregunta de por qué miércoles soy tu amigo.
5: Tienes que comprender que yo soy figura pública.
3: Qué
4: Hermano, tú no eres figura pública, tú eres basura pública.
3: Claro.
4: Audios al 941-80-2192. Los que me apoyan, estoy contigo, Jotita. Y hagan los miércoles, Abraham. Y ahora, si eres una nena delicada como el señor Abraham y no puedes usar la toalla de tu pareja, hazme miércoles a mí, pues.
5: Respeten las decisiones y los cuerpos de los demás.
4: Muchachas, a ustedes les hablo, muchachas, oyentes de Radio La Zona. Mira, a ti te hablo, mamita linda.
3: Joel nos envió un audio.
4: A ti te hablo.
3: Tengo miedo de escuchar.
4: ¿Qué harías si tu pareja, si tu hombre te dice: ay, amor, no quiero secarme con tu toalla? No seas abusivo. Abusivo, querido.
5: A ver.
1: Estoy contigo, Jotita. Bota esa bebita.
4: Claro, a tu lado. Obviamente.
1: Serían dos bebitas.
3: Claro, pues Abraham, ¿cómo vas a decir que no? Es la toalla de tu pareja al final. Estás loco, tú.
4: Ay, Dios mío. 941-80-2192. Recuerden, los mejores audios se llevan su premio. 7:48 de la mañana. 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
5: Ajá.
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5: Opa.

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6: 7:52. 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
1: ¿Cómo?
0: Pero Jotita, ¿qué significa egresado?
1: Ah, ya. Egresado, una persona.
0: Es una persona que acaba de salir, ¿no?
1: Correcto. Correcto. De egresar.
0: Correcto. Aquí los estudiantes, es decir, en UPN, empiezan a construir un futuro desde el primer ciclo. 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
1: ¡Una cosita!
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1: ¡Hoy!
0: No mañana, sino
1: hoy.
0: Correcto, porque no dejes para mañana lo que puedes hacer.
1: ¡Hoy!
0: Exactamente.
1: Si existe ayer y existe mañana, también existe el...
0: ¡Hoy! Como dijo Farruko y Daddy Yankee, hoy, hoy, hoy, te voy a dar duro castigo. Muy bien, listo, ahora sí, qué lindo. No lo vuelvan a hacer.
1: No lo vuelvan a hacer, por favor.
0: ¿De qué estamos hablando al aire, señora?
1: Estamos hablando sobre si usas tu toalla personal o usas de alguna u otra forma la compartes.
0: Correcto.
1: Por ejemplo, tú has comentado que Angie tiene sus toallitas personales.
0: Toalla para Angie tiene una para el pelo, una para el cuerpo y una para la cara.
1: Ok.
0: Correcto.
1: Tú dices que a ti te da igual, tú puedes
0: las
1: usar
0: tres.
1: La
0: toalla de uso las tres. De preferencia la del cuerpo. Claro que sí.
1: ¿Qué quieres saber, Patty? ¿Qué opina sobre esa situación? Ella usa toallas.
0: Digamos, convives tú con tu pareja, ¿te secarías con su toalla?
2: No, qué asco. Bueno, para la pareja que tuve, no lo haría.
0: Ok, ahora con tu respuesta, ¿qué pasa si tú le dejas tu toalla y le dices, amor, mira, acá te dejo mi toalla para que te bañes y tu pareja voltea y te dice, no, quiero secarme con otra, qué asco? ¿Te enojas con él o no?
2: Pues obvio, pues si me dice qué asco, sí.
0: Ah, pues tú sí puedes.
2: Es que ¿cómo decir qué asco a mi toalla?
0: Son dobles.
2: Lo he pasado por mí.
0: Pero tú sí puedes decir qué asco a su toalla.
2: Es que yo no le diría qué asco, le diría no. Ahorita prefiero usar la mía. Por un tema de higiene.
1: No es lo que dices, sino lo que piensas. Porque tú piensas que asco, pero dices otra cosa.
2: Claro, no le voy a decir
0: aguanta.
2: Qué asco, pues, ¿no?
0: Digamos que no te dice qué asco, no, pero simplemente dice. Te dice, no, amor, no quiero usar tu toalla, tráeme una limpia. ¿Te enojas?
2: Claro. Pero que no sabía.
1: Pati, eres la doble moral andando.
3: Total. O sea, tú no lo harías, pero él sí tiene que hacerlo.
2: Claro.
0: Ah, no, tú ya estás, pero...
3: No, Dios está mal.
2: Si nada, tiene que hacerlo.
0: ¿Y tú no lo amas?
3: Tú no lo amas, no lo haces.
2: Por favor, no comparemos el poder.
3: No comparemos, no, pues.
0: Malo, ¿qué dice la gente? A ver.
4: Jota, respecto a la pregunta que hiciste, si mi novio no se quiere secar con la toalla, menos mal que sí lo hace, pero por si no lo quisiera hacer, le saco su mierda.
0: Ahí está.
4: Y encima se la meto a la boca.
0: ¿Qué? ¡No! Ricky Show está preguntando qué cosa le vas a meter a la boca.
1: ¿Quién también quiere, dice?
5: Contigo, Jotita, buenos días.
0: ¡Claro!
5: Se casa con la toalla de mi pareja.
0: ¡Obvio!
5: ¡Qué rico!
0: ¡Qué rico! ¡Obviamente!

0: y una bebita. ¡Ay!
1: Señor, ¿cómo no vas a querer secarte con la toalla de tu pareja, bro?
2: Son cositas, jamás lo entenderé.
1: ¿Pero por qué? ¿Simplemente así lo decidiste tú o...?
2: Es que lo que pasa es que yo estaba viendo mi rutina de skincare.
1: ¿La rutina de qué?
2: De skincare. Brother. Entonces vi, estaba checando así Pinterest y dije, oye,
1: ¿qué estaba checando?
2: Pinterest.
1: Aso.
2: Y ya, pues estaba checando de que hay procesos, pues, ¿no? De higiene y todo eso, y que recomiendan siempre tener tus cosas muy personales. Lo que es higiene es personal. Por más que yo quiera mucho, ame mucho.
1: Tú tienes que cuidarte porque tú eres
2: figura pública.
1: Me encanta. Perfecto, aló.
0: ¿Qué tal, gente de Radio de la Zona? Yo apoyo el comentario de Jota, hombre. Ese cabrón, te apuesto que no hace el beso negro. Saludos, Radio de la Zona.
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3: 8 y 21.
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0: para nadie, pa.
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4: Oye, Jota, gran debate el que hemos ocasionado aquí en
1: gran
4: Radio
1: debate,
4: Arizona.
1: Pe brother.
4: Gran debate,
1: pe brother.
4: Escúchame. Escúchame, a toda la gente que está escuchando Radio La Zona en Lima 90.5, hemos preguntado, ¿usarías la toalla de tu pareja? ¿Sí o no? A ver, Jota, coméntanos.
1: A ver, ¿usarías o no la toalla de tu pareja? A ver, hello, buenos días.
5: ¿Usarías o no la toalla? Por supuesto, Radio La Zona. Chicos, por supuesto, ustedes tener su toalla para los piecitos, para la carita, para el cuerpito, para los piecitos, para lo de adelante, para lo de atrás, para todo. Así que, por favor, chicos, no te vas a secar con la toalla que te secas atrás, la cara, ¿no? Como es este muchacho, la cara.
1: No, pues, pero vas... Pero vas por... No, pues, pero vas por orden. Empiezas por arribita y vas terminando hacia abajo, mi mami, por favor. Hay que usar la pensalona, mi mami, hacia abajo.
6: Estoy contigo, Tita. Hazlo miércoles ese mariposo. Porque solo mando mal de ahí en una pareja. Porque solo mando mal de ahí en una pareja.
1: Lo mismo opino yo. Yo opino igual que tú.
4: Lo mismo opino yo.
1: Familia, recuerda que venimos con Zona de Cherry. Si tienes algún emprendimiento, manda tu audio al toque al 941-80-2192. Vamos con música y volvemos. Esto es el flow de Radio La Zona, te enciende. Vamos con música y volvemos. Esto es el flow.

0: 8:36 de la mañana. Vamos con audios. ¿Usarías la toalla de tu pareja o tienen distintas toallas?
1: ¿Ah?
0: El señor Abraham opina de que cada pareja, cada individuo debe tener su propia toalla.
1: 100%.
0: Yo me seco con la toalla de mi novia feliz. ¿Cómo? Encima de la toalla de mi novia. Duermo encima de la toalla de mi novia.
1: Está bien, ¿no?
0: Por favor.
1: Está bien, te felicito.
0: Aló.
2: Papita, nos podemos agarrar a golpes si quieres.
1: Ah,
2: habla. ¿Te vas a lavar con la misma toalla de tu pareja?
0: Sí. Claro que sí.
2: Hay que mantener una higiene, ya sabes.
0: Higiene, compadre, hoy. ¿Qué higiene? Oh, ¿tu novia tiene novio o novia?
1: ¿Sí?
0: Por favor. Misma toalla, qué rico.
3: Buenos días, Radio La Zona. Bueno, para empezar, yo no le diría a mi esposo o a mi novio que use mi toalla. Ay, no hay manera. O sea, cada uno con sus cosas por un tema de higiene, salvo sea para secarse la cara.
0: Ya, gracias.
3: Pero para secarse el cuerpo, no, porque yo estoy segura que esa toalla se la va a usar.

0: digo, mano, esa toalla yo la hago la de los morundos también, ¿eh? Duermo con ella.
1: Obviamente, pero
0: yo tenía dudas, pero este ya se pasó. Este cara debe ser roque toalla para la cara, para las manos, para los pies, para el pot. De todas maneras, te gusta la piña, mano.
1: La ¿qué piña, fue? La piña.
0: Figura pública, a ti te conoces, el Daniel Nemías y la chiqui nomás.
1: ¿Te gusta la piña? ¿Te gusta la piña, amigo, en la ensalada de frutas?
2: La piña, claro.
1: ¿Sí? Me encanta.
2: Ajá,
1: me encanta. Se nota. ¿Sí? Oye, vamos a abrir zona de cherry. Si tienes algún emprendimiento, mándanos tu audio al toque, ¿eh? De 35 a 40 segundos para que salga al aire.

0: llegó.
1: No,
2: no me digas.
0: Ya llegó. Saca tu caldera.
2: Yo quiero que ella me dé su opinión también.
0: Ala,
2: ella, estoy seguro que está conmigo ella. Segurísimo.
1: A ver. Dios mío.
2: ¡En cabina!
1: Ah, ay, su Dios mío.
2: Vamos a hacer caldera el día de hoy.
0: Convócala.
1: Invócala, invócala.
0: Ah, su
1: ala, mierda.
2: Caldera en la mesa.
0: Ingredientes.
2: No está lavada desde la semana pasada.
0: Ay, qué mío.
2: Vamos a meter un poquito de la plata que no ganaron los giles temprano porque no respondieron bien en la rifa.
1: Espera, voy a poner.
0: Ponle.
1: Ahí está, ¿qué cosa? Ahí está, perdona.
0: Ya está.
1: Ahí está.
0: ¿Qué vas a poner?
1: Se sortearon tres veces.
0: ¿Qué vas a poner tú?
1: Yo voy a poner el pelo que ya no tiene mi amigo Jota.
2: Yo voy a poner la toalla que no quieres usar con tu novia.
0: Yo voy a poner la toalla de Leonel de Huamachuco.
1: Su madre está con rafia. Dios mío. Yo voy a poner la última entrada de Meet and Greet para Robbie Williams que no se usó.
2: ¿No se usó?
1: No, pues,
0: no se hizo la última.
2: Ah, ¿verdad? Le cancelaron uno.
0: Le cancelaron.
2: Y algo de dulzura.
1: Y algo de. Ya, está bien, ¿eh?
2: Correcto.
1: Dulzurita. Está bien. Dicho eso, mira cómo burbujea, señor.
2: ¡Sácala! ¡Sácala!
1: ¡Ya! ¡Ya salió!
2: ¡Sácala!
1: Toma.
2: Sácala por favor.
1: Y falta un poquito de maldad. Ahora
2: está,
1: sí,
2: un poquito.
1: Ahora sí, con ustedes la bella.
2: Pero al mismo tiempo, tenebrosa.
1: Vale, vale.
3: Yo soy así.
4: Amigos, ¿cómo están? ¿Qué tal? Bueno, bienvenido, amigo. ¿Qué tal? ¿Cómo te? No, peinado.
2: Estoy
4: nuevo.
2: Asado.
4: Ay, porque Dios
2: estoy
4: mío.
2: Asado,
4: bueno, que quiere comenzar.
2: No me
4: bien.
2: Puedes decir, Vane, Vane, pues.
4: ¿Qué cosa?
2: Que si que tu flaco, ajá, se va a rehusar.
4: ¿Qué cosa?
2: A utilizar tu toalla.
4: ¿Qué? ¿Qué? Que mi flaco se rehúsa a usar mi toalla.
2: O sea, digamos, tú te secas el
4: que
2: pelo,
4: se duerma con mi toalla.
2: Saliste de la ducha, papá, papá, y tu flaco te dice: ay, amor, ¿me puedes traer una toalla seca?
4: ¿Qué?
2: Por favor? ¿Qué es eso?
4: ¿Pero por qué así es tu pareja?
2: ¿Qué es eso?
4: No, no, no. Que se limpie la cara, el cuerpo, todo con mi toalla. ¿Es cierto? La pareja es una, por favor.
1: ¿Qué
4: no,
1: opinamos?
4: No me vengan acá a separar. Hablando de parejas, Mario Ribarri ha oficializado ya por todo lo alto a Tabata Suárez.
2: No.
4: Ha hablado de que es muy afortunado, de que es la mujer de su vida, que incluso le encanta esta relación porque cada uno tiene su espacio y él ahorita se va a ir a Chile solo con sus amigos. No más diré que por favor, Tabata, abre bien los ojos. No quiero que se repita la misma historia porque yo quiero confiar en el amor. 10 céntimos de fe en esta relación. 10 céntimos.
1: Yo te pregunto.
4: ¿Qué cosa?
1: Así, siendo frío.
4: A ver.
1: Tú eres Tabata.
2: Ya.
4: ¿Qué es Tabata?
1: Ya sabes lo que pasó con Mario.
4: Ya sabemos.
1: Y él te dice: voy a viajar con mis amigos de Chile. ¿Tú normal o no?
2: Yo le diría: ¿con qué amigos vas a viajar?
1: Ahí está.
4: Dice que va a ir con el guapísimo Diego Rodríguez. Ya. Guapísimo.
3: ¿Qué?
4: Y otros dos amigos más que no son conocidos, pero con el guapo de Diego Rodríguez. Va.
2: Ahí no había un tema también porque la ex que ya, ajá, sale con su manager, no me acuerdo su nombre, que es este también influencer.
4: La Tamara.
2: Ella no dijo también que
4: la
2: había,
4: Tami Parral, Tamara.
2: Ella no había dicho que sí, había pasado algo en una también.
4: Ella era enamorada de Diego Rodríguez y ella le confirmó a Onelia que también habían pasado sus cositas. Y la Tabata, amiga, ingenua, creyente todavía en el amor, lo va a dejar viajar a Chile. Entonces ya no sé. Mira, yo quiero defender a Mario Ribarri, pero él en verdad no
2: se
4: ayuda.
2: Confío. Yo soy Team Mario Ribarri hasta la muerte.
1: Vale, vale.
2: Yo confío en que las personas cambian.
1: Espérate.
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2: Ay, correcto. Porque nada queda impune. Que Dios te bendiga y Mario Ribarri te vacune.
1: 941-80-2192 es el número del WhatsApp. Y ahora quiero que Vane Vane venga a atacar.
4: Se acerca el perdón. Ex de Silvia Cornejo ingresa a su casa dos noches seguidas.
1: ¡Ah!

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7: 8:50. 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
1: 8:57 de la mañana, familia, por favor, escuchen esto, porque si te quedaste micio o necesitas billete al toque para algún proyecto, ¿sí?, no te arriesgues con informales ni aplicaciones raras, sobre todo por cómo esté el país. Correcto. 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
2: Ahí está.
1: Y ahora sí le damos inicio a lo que viene siendo nuestra rica zona de cherries.
2: ¡Opa!
1: Te cuento, Vane, en este espacio nuestros amigos emprendedores pueden mandarnos un audio y esto lo hacemos todos los días. Ya si no lograste mandar tu audio el día de hoy, puedes hacerlo el día de mañana. Mándanos una descripción de tu emprendimiento rápida, energética y convincente para que pueda salir al aire de la radio urbana más escuchada a nivel nacional. ¡Hello!
3: ¿Qué tal? Muy buenos días. 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
1: ¡Epa! Ahí está. ¡Epa! Me encanta. A cambio de una historia, ¿podrías hacerle un makeover a nuestra amiga Patty? Porque ya me aburrí que venga con sus uñas todas cochinas a cabina, por favor. Pues tenía que decir y se dijo,
2: no
1: por favor.
2: No son cochinas, son horrorosas.
4: Aló. Hola, ¿cómo estás? Radio La Zona. Mi emprendimiento es desarrolladora bienes raíces. ¡Epa! Compra y venta de propiedades. Estamos ubicados en la ciudad blanca de Arequipa. Tenemos terrenos de 1,000 metros cuadrados, de 200 metros cuadrados, con títulos de propiedad. Todas las personitas interesadas se comunican al número 90 y 92 74 88 76 5. Saludos.
1: Ay, ay, ay, yo quiero mi terreno.
5: Terreno de 1,000 metros en Arequipa.
1: Yo quiero mi terreno. Sepárame cuatro.
5: Yo quiero un terreno mirando al Misti.
1: Correcto. Correcto. ¿Cómo te encantan las montañas?
2: Dios mío.
1: Ahora sí.
2: Ahí está.
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2: Vale, vale.
6: Amigo, el ex de Silvia Cornejo está entrando a su casa a 4 de la mañana. Ella dijo que no lo iba a perdonar, que nunca ya jamás está, iba a regresar. Y ya, Dios mío, ya está por la ruta del perdón.
1: De todas maneras.
6: Dios mío, santo, ya no sé, ya no sé qué creer, ya no creo nada en esa farándula, ya no creo en el amor, ya no sé, ya, no sé.
7: ¿Qué?
2: Me encanta, ¿qué bueno? Cosa?
1: ¿Tú crees que lo perdonó?
7: Sí. Ya.
1: Ahí está. ¿Y tú?
7: ¡Ay, sí!
1: Sí.
2: Todo el pueblo dice que sí.
1: De esta manera.
2: Ahí no.
7: Qué pereza.
2: Oye, dicho eso, muchachos.
7: Ey, yo no quiero un.
2: ¿Cómo iría, periquito?
7: Yo no quiero nada de esa vaina, no quiero.
1: Ya, invéntate otro, pero ya me tienes aburrido con el mismo también.
5: Periquito, cada rato, periquito.
1: Sí, periquito te voy a dar, ya me tienes loco con tu periquito. Por favor.
2: ¿Cómo diría Sabana? Cada mañana. Mi amigo volvió de Miami solo por mí. Dejó todo su proyecto.
1: Como diría el gato salvaje, me voy de viaje.
2: Gracias, Vane Vane. Gracias, Ricky Show. Gracias, Pati Existencia. Gracias, amigo J, por no abandonar. Yo pensé que esta hora ya estarías a medio camino de Miami. Pero volviste. Porque te alegro la vida. Porque te hago mucho. No por la familia, por mí. ¿Por qué? Porque soy figura pública. Viene Pierito Montalvo en el break, señores. Que tengan lindo martes. Mañana volvemos con todo. Cuídense mucho. Hasta mañana.

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2: Oye. Pero yo te dejé todo claro. ¿En qué habíamos quedado?

29 de septiembre del 2026. 9 y 10 de la mañana y el WhatsApp ya está corriendo. 941-80-2192. Muy buenos días con todos. Nos quedamos hasta la 1 de la tarde. 4 horas de programa. 4 horas. Qué cansancio, señor. Lo bueno es que se pasa rápido, ¿verdad? Lo bueno es que nos vacilamos y estamos encendidos aquí en Radio La Zona, que estamos regalando PlayStation 5, Nintendo Switch 2. Qué bravo, solo los bravos, muchachos. 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Radio La Zona te enciende, nada más. Ayer vino mi causa, que la semana pasada se llevó su Nintendo Switch 2, ¿no es cierto? Él aconsejó, dijo, tip, guárdanos como Radio La Zona te enciende. 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Ahora sí, bienvenidos con todos. Arrancamos programa. Nos quedamos 4 horas. Este es el break de Radio La Zona te enciende. Bienvenidos.

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7: 9 y 23.
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3: Muy bien, estamos de vuelta aquí en el break de radio en la zona. 9 de la mañana con 30 minutazos. 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

0: Acá fui sintonía, radio La Zona te enciende, me acompaña haciendo mi limpieza en la casa, Pierito.
1: Eso.
0: Bendiciones. Y lista para el tema del día y para ganar también.
1: Lista.
0: Pues, cuídate, chao.
1: Lo máximo, Lili, ella está listísima ya para todo. Sí a todo. 941-80-2192. Por ahí está Roger mandando sus stickers. Bien. Por ahí está Hansior. Buen día, Hansior, también para ti. 941-80-2192. Así es, en un ratito te traigo el tema del día. Así que con eso vamos a compartir, vamos a debatir, vamos a opinar, no vamos a vacilar. Así que 941-80-2192. Más saluditos cuando regresemos a 941-80-2192. Ese es el break de Radio La Zona. Te enciende.

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0: 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Ya sabes, Arequipa Camilo estará por allá. Oye, estoy volteando las palabras, no las vocales. ¿Sabes qué pasa, muchachos? Estoy nervioso, lo voy a contar. Estoy nervioso porque el día de hoy tenemos... 8 es 8. Lo que pasa es que el día de hoy tenemos doble premio. ¿Para qué te voy a florear? ¿Para qué te voy a mentir? De frente te voy a comunicar que hoy tenemos doble premio en el A Todo Nada. Así que por eso me pongo un poco nervioso, mi hermano. Son muchas cosas las que tengo que pensar a la vez. Así que hoy puede ser tu día. Atento con eso. Víctor pone doble premio y ninguno me llevo. Ya depende de ti, hermano. Yo te la hago más fácil, ya depende de ti. 941-80-2192. Hello.
1: Querito, ¿cómo estamos? Buen día. Buen acá día. Desde Chincha reportándose acá en el trabajo. Epa. Full activado con Radio La Zona.
0: Eso, hermanito, lo máximo. Ahí estamos, ¿ah? A ver, el día de hoy. Bueno, a mí me pasa que es mi tentación cuando me dicen doble premio. Yo, tío, tengo que participar de todas maneras. Si hay doble chance, yo tengo que intentarlo al menos. Es mi tentación. Es el tema el día de hoy. Por ejemplo, a mí me encanta gastar cuando no tengo plata. Es mi tentación. Pero, ¿no les ha pasado que justo cuando van a la tienda dicen, bueno, voy a entrar a mirar, porque total, plata no tengo. Voy a entrar a la tienda a ver qué tipo de ropa hay, qué casacas hay, qué pantalones hay. Entras sin un mango. Apenas entras, empiezas a ver 3 casacas que te gustaron. Empiezas a ver 18 polos que te encantaron. El pantalón que querías está ahí, iluminado y en oferta todavía. ¿Y ahora qué hago? No tengo plata. Justo cuando no tengo plata, sale todo lo bonito. Ahora, llega fin de mes, ahorras tu platita, dices, ahora sí me voy a comprar mi ropa, y cuando llegas, no hay nada. ¿Te ha pasado o no? Es mi tentación, amiga. Yo ya sé que cuando no tengo plata, voy a encontrar lo que quiero comprar. Y cuando tengo plata, no hay nada, nada me gusta. 941-80-2192. Es mi tentación. Si me preguntas algo de comer, gomitas ácidas. No puedo resistirme. Si por ahí me dicen, Piero, tienes que enfocarte en el gimnasio, tienes que hacerle caso al nutricionista, puedo cumplir de todo, absolutamente todo, menos de gomitas ácidas. Ahí sí, todo el ejercicio, el entrenamiento se me va al tacho. Dame gomitas ácidas porque es mi tentación. 941-80-2192. Es mi tentación. Tema del día. Aquí en el break de Radio La Zona, te enciende.

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7: 9:53.
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5: Bueno, estamos de vuelta aquí en el break de Radio La Zona. La canción más encendida de la semana se llama Fuga de Jay Wheeler. Está pero en todos lados, viral, ¿eh? Espectacular. Tremenda canción, buenos gustos, muchachos, porque ustedes la escogen en el ranking de la semana. Ustedes con sus votos hacen esto posible. Ya sabes que aquí en el break siempre estamos encendidos, conectados con lo que la gente comenta, comparte y no deja pasar. Y tu marca también tiene que estar en esta conversación. 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

0: tentación. Esta canción, esta parte es mi tentación. 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
0: 94180-2192. Oye, también es mi tentación cuando me aprendo un challenge, un pasito nuevo, lo tengo que estar practicando, grabando, subiéndolo a TikTok.

0: 9-4-1-80-21-92. Es mi tentación, hello.
1: Dímelo, dímelo, Pierito. Buenos días, Pierito.
0: El marido.
1: Atestivo, Pierito, ponte una buena música, pues, Pierito, por favor, por favor.
0: Oye, ¿y qué estoy haciendo yo? ¿Qué estoy haciendo? Espérate, pues. Hello.
2: Hola, Pierito, acá desde Argentina, Pierito, con Venezuela, Cuchamba, bendiciones, Pierito.
0: Acá nomás, yo pensé que era de Buenos Aires, Tucumán, Córdoba, Argentina de verdad, no la avenida, ya te iba a decir que nos escuche desde Audio Player. 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

0: que te da risa. ¿Ah? Ah, ya sé a qué se refiere mi cara. Su baja bien chill, esa es mi tentación, por mi cosa. Por eso ni se le entiende lo que escribe, pues.
1: Pierito, mi hermano, ¿qué tal? Buen día, Pierito, acá en el Callao.
0: ¡Epa!
1: Chambeando, escuchando mi radio en la zona, Pierito. ¡Claro! Está chispeando, pero... Pierito, hoy día se celebra el día del corazón, Pierito. Para todos esos enamorados. ¡Ay, enamorados! Saludos, Pierito, que tengan buen día.
0: Otro que está con su jaja Hamilton. 841-80-2192. Hoy es el día del corazón, de verdad. Emi Tentación, 941-80-2192. ¿Quién más está por aquí? Hello.
2: ¿Qué tal, Torito? Mi hermano, buenos días.
0: Hermano.
2: Bueno, mi tentación es las cervezas, hermano. Ya me han prohibido tomar. Hasta mi mujer me dice, deja de tomar. Pero siempre están ahí los amigos, pues, ¿no? Que están llamando, buscando, y que sale.
0: 10 pesos.
2: Y uno siempre cae en eso.
0: Obvio.
2: Pero bueno, así es la vida, hay que seguir nomás, hermano.
0: Hay que seguir nada más. Esa es la idea. 10:04. Ojo, hoy es martes recién, ¿ah? ¿Eh? Así que cuidado con sus tentaciones. Esas tentaciones de fin de semana me la dejan para el fin de semana. 941-80-2192. Es mi tentación aquí en el break de Radio La Zona. Te enciende. Yeah, yeah.
3: Ay, wow. 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
3: 10 y 22.
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2: Muy bien, estamos de vuelta aquí en el break de Radio La Zona. 10 de la mañana con 30 minutos. 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

0: zapatos, ropita, pantalón, ahora que está cambiando el clima, ¿no es cierto? Pero después te acuerdas que debes en la tarjeta. Mejor no, mano. Mejor paga las deudas primero, claro. Hello.
1: Hola, Pierito.
0: Oli.
1: ¿Sabes? Te cuento cuál es mi tentación fuerte para mí.
0: ¿Cuál es?
1: Es el pollo a la brasa, Pierito. Me encanta. Así dure un poquito para comer, pero ya te das gusto al paladar, Pierito.
0: ¡Claro!
1: Y a veces, como no tengo dinero, Pierito, le pido a mi ex que me lo yapee y me lo yapea, Pierito. Así que a mí nunca me falta el pollo al abrazo los fines de semana, Pierito. Y no pido mucho, oye, Pierito.
0: ¡Salud!
1: No, no, no pido mucho, solo medio pollito nomás, Pierito.
0: Claro, medio pollito.
1: Trae la zona, te enciende, Pierito. Claro. Pero siempre hay solución, Pierito. Cuando no hay plata, alguien te lo paga, Pierito. Chao, trae la zona, te enciende.
0: Oye, fuertes declaraciones, Lilia. Es verdad, ella dice que no pide mucho, ella solamente pide medio pollo a la brasa. Porque es sustentación. Bueno. Ahora, te hago una pregunta. ¿Cómo están esos términos con una expareja? O sea, la suficiente confianza como para decirle, me provoca medio pollito a la brasa. ¿Ah? Hay personas que no le pueden ni hablar a la ex. Así, o al ex, ¿no es cierto? Así, la mayor tentación sea un pollito a la brasa, no. Mejor, no, no hay forma de hablar con esa persona. Pero si hay confianza y te provoca un pollito a la brasa, bueno, por eso pregunto. 941-80-2192, es mi tentación, hello.
2: Pierito, hola chicos de la zona.
0: Hola, Yu.
2: Nuestra tentación en el trabajo todas las mañanas es un rico pan con chorizo.
3: Con su gaseoso.
0: Solo de desayuno, imagínense. Imagínense el almuerzo.
4: Pierito, Pierito, mi causa, mi tentación, Pierito, es ir a la sirenita.
0: Ya sabía. Es cevichería, ¿no? Pregunto, porque a veces provoca un trío marino, ¿no? Un chicharrón de potas, su arroz con marisco, su ceviche. ¡Ay! ¡Es mi tentación! Aquí en el break de Radio La Zona, te enciende.

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2: Vamos, listo. Salud, muchachos. Por esa mujer.

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7: 10:51. 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

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Pero ¿cómo hago eso? ¿Qué? ¿Cómo es? Habla bien. Inscríbete en participa.lazona.com.pe y escucha el flow desde las 6 de la mañana. Si te llamamos, respondes Radio La Zona te enciende. Ahí está. ¿Practicamos o no? Ahí está, mira. Y tú ya nos guardaste como Radio La Zona te enciende. Entonces, cuando veas la llamada, tú solamente respondes Radio La Zona te enciende.

o un Nintendo Switch 2. Gracias a Radio La Zona, te enciende. 941-8021-92. Muchachos, en un rato entramos a una todo nada habla.

0: estamos llamando, estamos esperando la llamada. Mira, y pasa esto. Estamos así en silencio, que contesten. De nada, contesten y dicen, ¿aló? No. Y después escriben, no, es que no estaba atento, no estaba atenta, no sabía que eran ustedes. No, tienes que responder, Radio La Zona te enciende. Así que mándame tu audio diciendo, Radio La Zona te enciende. Vamos a practicar. A ver, ¿quién está por acá? ¿Quién está por acá?
1: Radio La Zona te enciende. Hola,
0: Pirito. ¡Eso! ¿Ves? Les estoy haciendo un favor, con eso nos inscribimos y con eso también practican para el Zona Gamer, mira.
2: Radio La Zona te enciende, estamos activos, Pirito. Saludos desde La Victoria.
0: ¡Eso! ¿Ves cómo responde, ah? ¿Cómo responde? Mira, mira.
3: Radio La Zona te enciende, ¡oño!
0: 841-8021-92. Radio La Zona te enciende. Esa es la respuesta ganadora. Mira, mira, última, una.
3: Radio La Zona te enciende.
0: ¡Claro! Ya ves, así, así quiero que respondan los viernes, ¿ya? Por favor, inscríbete en participa.lazona.com.pe y esperas así calmadito, calmadita la llamada. Ya sabes, la respuesta es.
4: Radio La Zona te enciende. Pierito, ponte una buena música, Pierito.
0: Ya, está bien, vamos con canción y regresamos con más aquí en el break de Radio La Zona te enciende.
5: Vamos a ver si estamos con el teléfono ahora.
6: ¿Aló?

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3: Estamos de vuelta aquí en el break de Radio La Zona, 11 de la mañana con 15 minutos. Estamos ensayando, uno para inscribirnos a la Todo Nada y otro ensayo para lo que va a ser la llamada de los viernes. Para que no te pongas nervioso, para que no te pongas nerviosa y te acuerdes la respuesta.

0: prendió la zona, te enciende. Mi amigo Piero.
1: Eso, esa es, mi hermano. Está listo, está listo. A ver, respondan.
2: Prendió la zona, te enciende. Hola, Piedito.
1: ¡Claro! Ya, pero el viernes no, no soy yo el que te va a llamar, ¿eh? El viernes te van a llamar J. Benz, Abraham y Emilio, ¿no es cierto? Estamos ensayando, nomás, estamos ensayando, ¿ya? Lo máximo 941-80-2192, ya sabes.

0: haciendo. Ahora, para completar la inscripción de la Todo Nada, ya que calentaron, ya mandaron su audio, ya saben que el envío del audio tiene que ser rápido, rapidito nomás. Apenas escuches la pregunta, pa, mandas tu audio, ¿ok? Lo que vamos a hacer ahora es completar la inscripción mandándome un emoji, un telefonito al 941-80-2192. Puede ser celular, puede ser un ring, puede ser un teléfono fijo, un emoji. Emoji de celular al 941-80-2192.
1: 1, 2, 3, 4.
0: Al toque, rapidito nomás, porque en un ratito suelto la pregunta. Y para eso te quiero, pero encendido, encendida. Te quiero rápido. Yo digo emoji y tú lanzas el emoji. Yo digo audio y tú lanzas el audio. Te quiero despierta, te quiero despierto. Al 941-80-2192. Emoji de teléfono al 941-80-2192. Y yo regreso con el A Todo o Nada. Aquí en el break de Radio La Zona, te enciende.

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3: 11 y 22.
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3: Ay, ahora sí estamos listos, muchachos. 11 de la mañana con 32 minutos. Estamos listos para el a todo o nada, muchachos. 941-8021-92. Mándame un emoji, un celular, un teléfono al 941-80-2192 para saber que uno ya estás inscrito en participa.lazona.com.pe para que te lleves tu Play 5 o tu Nintendo Switch 2. Respondiendo Radio La Zona, te encienden la llamada. Dos, para saber que estás inscrito ya en el A Todo Nada. Emoji de un teléfono al 941-80-2192. ¿Están listos, chicos? Porque esto es A Todo o Nada.
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sí, la pregunta es fácil. Te lo prometo. Facilita, mira, te lo juro. Por la Sarita. Ahora sí, es momento de soltar la pregunta. Mucha suerte para todos. La pregunta es... Prepara tu audio, ¿eh? Tienes que ser el más rápido, la más rápida que mande la respuesta correcta al 941-80-2192. La pregunta es... ¿Cómo se escribe? ¿Dormido o durmiendo? Ya está, facilito, ¿eh? ¡Facilito! ¿Cómo se escribe? ¿Dormido o durmiendo? Al 941-80-2192. Vuela, apúrate, porque esto es A Todo o Nada.

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3: Ya no me niegues esa carita bonita.
4: Qué buena canción. Mano, estoy con una gana de bailar. saquen reu, que llego. Ya no importa, es martes, no importa, igual bailamos, pasen la voz. 941-80-2192, estamos en A Todo Nada. La pregunta es fácil, ¿cómo se escribe? ¿Dormido o durmiendo?

0: preguntas tan facilitas. ¿Cómo se escribe? ¿Dormido o durmiendo? Hello.
1: Durmiendo.
0: ¿Durmiendo? Seguro. Hello.
1: Dormido.
0: Dormido, entonces. ¿Será? Póngase de acuerdo. 941-80-2192. Hello.
2: Dormido. Porque, ¿cómo va a ser durmiendo?
0: ¿Se jura? ¿Cómo se escribe? ¿Dormido o durmiendo? 941-80-2192.
1: Durmiendo.
0: Durmiendo, ajá. ¿Cómo es entonces? ¡Hello!
1: Durmiendo.
0: Durmiendo, dice. ¿Durmiendo?
1: Durmiendo.
0: Durmiendo. 41-80-2192. ¿Cómo se escribe? ¿Dormido o durmiendo? Hello.
3: Durmiendo.
0: Durmiendo. Creo que ya los agarré acá. Yo pensé que estaba fácil. Nos estamos complicando, muchachos. La pregunta es, ¿cómo se escribe? ¿Dormido o durmiendo? Al 941-80-2192. Si crees tener la respuesta, mándala al 941-80-2192, porque esto es A Todo o Nada.

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6: 11:53.
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3: Acá se define, creo, ¿ah? Estamos de vuelta aquí en el break de Radio La Zona. Esto es A Todo o Nada. La pregunta es, ¿cómo se escribe? ¿Dormido o durmiendo? Si quieres, escribe para que te des cuenta. Y mandas tu respuesta al 941-8021-92. ¿Cómo se escribe? ¿Dormido o durmiendo? Seguimos con los audios por orden de llegada al 941-8021-92.
4: Hello. Con un lápiz y un papel.
3: ¿Cómo se escribe? ¿Dormido o durmiendo? Tú me dices con lápiz y un papel. ¡Qué creativo, loco! ¡Qué creativo! Ya, entonces tienes el lápiz y tienes el papel. Bacán. Pero ¿cómo se escribe? ¿Dormido o durmiendo? Al 941-80-2192. Escuchen bien la pregunta, ojo, ¿ah? No es con qué, sino es cómo se escribe. 941-80-2192. Hello.
5: Soy de la zona, durmiendo.
3: Durmiendo, ¿estás seguro, hermano? Hello.
5: Con la letra D.
3: Con la letra D. ¡Qué creativo! Bueno, ese es un hecho. De todas maneras tiene la letra D. Pero ¿cómo se escribe? ¿Dormido o durmiendo? Hello.
6: Las dos son correctas.
3: ¿Segura? Es que este juego está pensado para pensar más allá de lo evidente. ¿Cómo se escribe? ¿Dormido o durmiendo? Hello. ¿Qué fue? ¿Qué te ríes?
6: Se escribe despierto, si no, ¿cómo vas a escribir, pues?

vas a escribir dormido o durmiendo, se escribe despierto. Ay, 11 de la mañana con 35 minutos, el audio ganador.

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que nos queda como 45 minutos de programa ya. ¿Y ahora qué hago? ¿Y ahora qué hago? No me sorprende. Ya se me acabó el guión, ya. Habrá sorpresas. Uy, ahí la dejo nomás, ahí la dejo. 12 del mediodía con 18 minutos y seguimos con más aquí en el break de Radio La Zona. Te enciende.

0: Rey. Yo Pi, no estamos jugando.
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1: 12 y 22.
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3: Muy bien, estamos de vuelta aquí en el break de Radio La Zona. Saluditos a los que están conectados desde Audio Player. 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Muy bien, 12 del mediodía con 37 minutos. Seguimos con más aquí en el break de Radio La Zona. Te enciende.

0: Bájale ahí arriba.
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6: 12 y 54. 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

0: encendidas a esta hora para ir a almorzar tranquilo y encendido con Radio La Zona. Regresamos el día de mañana a las 9 de la mañana con más break solo aquí en Radio La Zona. Te enciende, chau chau.
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3: 1:21.
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3: 1:50. 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
0: en la tarde con 8 minutos, ¿cómo estás? Buenas tardes. Arrancamos el martes, causa. No te cases ni te embarques ni el rayo de la zona de apartes, mi amor. Empezamos el rico martes. ¿Cómo estás? ¿Todo bien? Oye, un clima recontra raro, ¿no? Yo cuando salía del Yauca, causa, estaba garbando. Claro, hasta cierto punto, luego salió el sol. Oh, hermano, solamente en la Costa Verde había lluvia, frío, calor y ahora otra vez se bajó. ¿Qué fue, primo?
1: ¿Y qué fue?
0: Dos de la tarde con 9 minutos por aquí el DJ Yurbano. Arrancamos el show como tiene que ser por la tardecita de Radio de la Zona. Te enciende a esta hora de la tarde. Zona de pedidos al 941-8021-92. 941-8021, no me molesten, más allá. La gente acá viene a molestar, ¿o? Déjame comer mis uvas. 2 de la tarde con 9 minutos. 941-8021-92. Te recuerdo, solamente para recordarte. Que este fin de semana, este viernes, tenemos todo el programa en Refugio Gastronómico de Surco. Así que si quieres ir, vamos a dar regalos a la gente que vaya. Vamos a dar regalos, vamos a dar combo, vamos a dar de todo, hermano. Escríbeme a esta hora de la tarde, 941-8021-92, urbano, yo quiero ir. Te doy las coordenadas y tu valesazo para que vayas a almorzar conmigo, pe causa. Por favor. 941-8021-92, urbano. Quiero ir a Refugio. Y nos vamos a Refugio de Surco este viernes porque hago el programa desde allá. 2 de la tarde con 10, arrancamos Zona de Pedidos. Somos Radio La Zona, te enciende.
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3: 2:19.
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0: Ya de un Nox. 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En Trujillo, 107.5 Radio de la Zona te enciende. 2 de la tarde con 31. Saludo para la gente de Trujillo. Para Esteban, para Kevin, para todo el equipo de Nox Entertainment. Que el 31 de octubre estoy por allá en Halloween haciendo mucha fiesta. Bueno, 2 y 31, ahora sí. 941-80-2192. ¿Qué canción quieres escuchar? Emma me dice, Urbano, quiero ir al refugio. Te escribo, te inscribo. Te dejo ahí en la lista, VIP.
1: Hola, DJ Urbano.
0: ¿Qué fue, mano?
1: Ponte para hoy, mi hermano, a ver si te sales.
0: ¿Qué?
1: Travesura de Remix. Oh. Radio La Zona. ¡Te enciende! ¡Oño!
0: ¡Oño! Dime si tú quieres ser travesura. Conmigo una aventura.
2: Mi rey, ¿cómo estás? Aquí bien. Te saluda Sergio desde Arequipa. Un abrazo y un saludo. Quiero pedirte Te Entiendo Remix. Radio La Zona te enciende.
0: Pero baby, te entiendo. Acachudo. Ya vamos con esos dos pedidos. Somos Radio La Zona, te enciende, causa.
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0: Y ahora.
4: Vamos a ver si estamos con el teléfono ahora.
5: ¿Aló? ¿Cómo?

0: con la canción, causa. Año 2020. La canción del famoso Anuel AA, lanzada el 29 de mayo del 2020 como parte del segundo álbum del estudio Emanuel. Dios mío, qué tremendo temón. La canción se llama Reggaetonera.
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0: pegadísimo. Esta canción describe a una joven fiestera que disfruta salir los fines de semana y conoce muy bien los clásicos del género, mi amor. Oye, este fin de semana, este viernes, estoy haciendo mi programa en vivo. Este programa, desde las 2 de la tarde en Refugio Gastronómico. Nos vamos a Surco, Pipo. Ingreso completamente friquitona. Voy a mezclar los clásicos del reggaetón en vivo también para ustedes. Hay cupos limitados. Quien quiera ir, por favor, que me escriba el 941-8021-92. Que estoy haciendo mi lista VIP. Me quedan

0: tienen que estar ahí en Refugio Gastronómico, acá en Surco, al costado del Jockey, frente a la U de Lima. Así que, por favor, quien quiera ir, que me ponga en este momento urbano. Yo la recontrago, yo la recontrago. Y vamos, causa, vamos, vamos, vamos. Quien pueda ir, que me mande un mensaje ahorita, el 941-80-2192. Yo lo inscribo en mi lista VIP, queda, por favor. Somos Radio de la Zona, te enciende. 941-80-2192. Hello.
1: Hola, buenas tardes. ¿Será que puedes poner Prometo Olvidarte de Tony Dice?
0: Oh.
1: Saludos en Arequipa. Radio La Zona te enciende.
0: Saludos para la gente de Arequipa. Encendido siempre, ¿eh? 941-80-2192. Dímelo, Jan.
2: Urbano, aquí reportándome desde el Lince con Radio La Zona te enciende. Ajá. Urbanito, a ver si me puedes poner Tus Recuerdos Son Mi Dios Remix. Uy. Por favor, Urbano. Aprovechando que el clima está bonito, para dedicárselo a alguien.
0: Buena, buena. Tu travieso. 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
7: 2:55. 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

0: somos Radio de la Zona de Tensión. Cerramos zona de pedidos. Se vienen los clásicos del reggaetón. Oye, y este viernes también estamos regalando un Play 5 y un Nintendo Switch 2. 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Por favor, y escucha el flow desde las 6 de la mañana. Y si te llaman, responde: yo escucho Radio La Zona, te enciende y listo, ganas automáticamente. Cerramos zona de pedidos y se vienen los clásicos del reggaetón.
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qué temita, ¿eh? Pero qué temita, ¿eh? Bad Music. Sácala. Sácala a bailar. Oye. Sácala. Llévala al cine. Cómprale un ramo de flores. Báñate junto con ella. Llévale la comida a la cama. Chicas y muchachos, sean bienvenidas y bienvenidos a los clásicos del reggae.

0: te cases, ni te embarques, ni de radio de la zona te apartes. Porque hoy presentamos los clásicos del reggaetón, pero martes de matiné. Esos perreitos de la mata que te metías tú de repente en discoteca El Enigma, en calle 8, en Los Botes. Lo que te metías en Capital Norte, Capital Sur, en el Sander, en Mr. Big. Dios mío, y en tantas discotecas que te cobraban 3 soles. ¿No? Saludos para mi amigo Mario Peralta. No, él no conoce esa discoteca. Pues se iba, brother. Yo me iba, puta Punta Hermosa, brother. Capital Norte, ¿qué es eso, brother? Saludos para el buen Mario Peralta. Para don Filiberto Roberto Ochoa. Para Perea, para Marcelo. Que están encendidos ahí. La gente de Refugio esperando el fin de semana que voy a estar por allá. Este viernes estoy en Refugio de Surco, así que prepárense, ¿eh? Por favor. Tenemos mucha fiesta este fin de semana. Pero ahora sí, presentamos los clásicos del reggaetón. Hoy martes de matiné, pídeme la canción que tú quieras escuchar. Sean bienvenidos y bienvenidas a los martes. Martes, martes.
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0: Escucha, princesa.

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0: la zona te enciende. 3 de la tarde con 18 minutos y ahora sí quiero que me ayudes. ¿Con qué canción cerramos el primer bloque de hoy martes? Te la voy a poner difícil, ¿ah? Te la voy a poner bien difícil, bien tranca, papá. ¿Con qué canción cerramos este bloque? Con...
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0: de Yaga y Maki.

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7: 3 y 24.
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0: canción del 2004. Dios mío. Tremendo clásico de Alexi Fito. Esta canción se lanza en el 2004 como parte del influyente álbum recopilatorio Los Anormales, producido por el señor Héctor el Father. Ahí ya era ex Héctor el Bambino. Pero tremendo temón, ¿eh? Dios mío, la canción forma parte de la época dorada del reggaetón de la vieja escuela, consolidando a Alexis y Fido como figuras claves del perreo underground y comercial. Ahora, debido al éxito rotundo del sencillo en la radio, discoteca, también se añadió posteriormente a su propio álbum de estudios Los Reyes del Perreo. Ahí está, papá. Estamos aprendiendo. Esta es la Universidad del Perreo, mi amor. Somos Radio de la Zona. Dios mío. Estamos encendidos, ¿ah? Bueno, ya me quedo a mi jato, ya, Urbano, me voy a mi casa. Yo no tengo radio, tranquilo, tranquila, chica, chico. 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Seguimos con los clásicos del reggaetón. Hoy martes, ¿martes de qué?
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6: 3:52. 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

que en la siguiente, en el siguiente bloque, voy a empezar a inscribir a todas las people que quieran ir conmigo este fin de semana a Refugio Gastronómico. ¿Eh? Por favor, estoy regalando vales de consumo. Van a haber sorpresas, regalos, Radio de la Zona en vivo este fin de semana en Refugio Gastronómico. En el próximo bloque empezamos a regalar y a inscribir a la gente como loca. Somos Radio de la Zona, la única radio que enciende todo el país, mi amor. Y nos vamos con... con el tembleque, princesa. 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

0: Oye, princesa, te meto un bubalú, te meto el bubalú, mi amor. Somos Radio de la Zona, te enciende.
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0: 4 de la tarde con 17 minutos. Por aquí el DJ Urbano, te acompaño hasta las 6. Hora en la que llega mi hermanita Crisis Jack con su programa de ida y vuelta. Pa, pa, pa, pa. Oye, la bichota se viene, la bichota se viene. Y el viernes, este fin de semana, estamos en Refugio Gastronómico. Desde las 2 de la tarde. Así que voy a escribir a la gente que quiera ir de verdad. Pero antes quiero contarte que Karol G regresa a Lima. 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Ahora sí, people, voy a empezar a inscribir a la gente que quiera ir este fin de semana a Refugio Gastronómico de Surco aquí en Lima. Programa en vivo de Radio La Zona con DJ Urbano de 2 a 6 de la tarde. Está frente a la U de Lima, por el Óvalo Monitor, en la Javier Prado con Holguín. Los que estén por ahí a las 2 de la tarde, por ahí podemos ir a almorzar juntos, quién sabe. Eso. Vamos nomás, Urbano, quiero ir a Refugio. Y te inscribo al toque en mi lista VIP. Por favor, 941-80-2192. Nos vamos a Refugio Gastronómico. Este fin de semana, este viernes, hacemos programa en vivo. Somos Radio La Zona. 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
3: 4 y 23.
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2: Y justo te decía en el bloque pasado que este fin de semana estamos en Refugio Gastronómico, ¿ah? Donde van a ver, va a haber comida, música, invitados especiales. Y uno de ellos ha venido esta tarde, un hermano mío de la casa, con ustedes en Radio La Zona, mi hermanito de la vida. Él es Diego Vázquez.
3: Activo, papá, agradecido ante todo contigo, con Radio La Zona, con todo el equipo que hace posible que Beso de Coco esté activo ahorita, no solamente en Lima.
2: Encendido.
3: Está encendido.
2: Obvio.
3: Está esa palabra negativa.
2: Por favor.
3: Discúlpame, hermano, me confundo. Es el Spanglish, I'm sorry. Así que estamos agradecidos con el equipo, la verdad.
2: ¿Cómo estás tú?
3: Yo estoy parado.
2: Te he visto haciendo cosas. Te he visto trabajando un montón. Te he visto ahora ya en los podcasts, hermano. Y estoy recontrasado contigo.
3: ¿Qué ha pasado
2: con Diego Ovaldo?
3: ¿Qué ha pasado, bro?
2: Porque tú has lanzado pepitas.
3: ¿Cómo?
2: En el podcast y no en mi programa de radio.
3: Pero escúchame.
2: Ser denuncia yo con tu disquera Branco Record.
3: Escúchame. Te voy a decir las cosas como son. Lo que pasa es que quiero que sepas que estamos practicando para nuestro próximo programa juntos, brother.
2: ¿Qué?
3: Claro, brother. Por supuesto, loco. Lo hablamos en el chif el otro día.
2: Caramba, no digas eso, hombre.
3: Bueno, que la gente sepa que la estamos armando, brother.
2: Ya está. Bueno, se viene un proyecto bien bacán con Diego Val, donde los principales protagonistas son ustedes, los que nos escuchan a esta hora de la tarde. Porque se vienen grandes cositas. Se vienen cosas, pero de verdad, enormes. Como, por ejemplo, la canción Dime Dónde. Una canción que yo la había escuchado un preview con solamente con tu voz, Diego Val.
3: Ay, ay, ay.
2: Pero ahora, señoras y señores, después de Beso de Coco, ¿qué? Del señor Diego Val,
4: ay, ay, ay.
2: Va a ser el lanzamiento oficial esta tarde en Radio La Zona.
3: Pues mira, Urbano, te soy sincero. Acá hay tanto amor en la cabina y, como te digo, La Zona es mi casa, es mi hogar. Que hoy directamente del estudio les he traído lo que es este preview. No la estamos sacando. Lo que vamos a hacer es que la gente la apruebe o la niegue.
2: Ok.
3: Ok. Entonces, gente, yo
2: sé. O sea, recién sale del horno.
3: Así, a ver. Pero pan caliente.
2: Qué rico. Sabroso. Huele así a panadería.
3: Ahora, escúchame. Yo sé que la gente sabe quién es Jenkins el Máxima.
2: Obviamente.
3: Leyenda.

0: él.
1: Oye,
0: el gran, ¿cómo? El gran.
2: Oye, bro, ¿qué pasa?
0: El gran.
2: Tengo a mi esposa escuchando.
0: Y lo peor que Pati dejó de grabar.
2: Le entró un Tinder.
0: Y ella pensó que era otra cosa. Pati, no. Yo tengo mis códigos también. Bueno, entonces te juntaste. ¿Cómo fue ese junte con el señor, con los señores J. King y el Maximan, que son tremendos clasiqueros y que claramente tienen como casa radio de la zona? ¿Cómo nace esa canción? Dime.
2: Pues mira, la verdad, gracias a mi equipo, Branco Records, Luquitas y Iván, que hicieron eso posible. Los chicos han estado en Lima ahora promocionando y pues nada, les presentamos el tema, les gustó y eso nos llevó al estudio hace 3 días. Ajá. Y pues nada, hemos compartido una línea musical muy interesante. De nuevo, por supuesto, el padrino Die Nelson ha sido el que ha dado la patadita principal.
0: Qué bueno, hermano.
2: Y gracias a él, la verdad, hay que decir las cosas como son, es que todas esas conexiones están fluyendo de una manera muy orgánica. Uno, porque creemos, no solo yo, creemos como equipo que el Perú tiene talento y tiene mucho para dar. Pero hay que aprender a trabajar en equipo, dejar los egos de lado y apoyar a la gente, como lo está haciendo Radio La Zona, que estoy tan contento de ser parte de la familia y por eso, al ser parte de la familia, es que hoy día traigo esta primicia para todos ustedes. De nuevo, es primicia, no. Ajá. Es algo que todavía va a salir, le vamos a dar fecha ya con el equipo. Uh-huh. Pero pues espero que les guste con todo el amor del mundo. Perú,
0: vamos a escucharla. Mundo.
2: Ay, ay, ay.
0: Vamos a escucharla. La canción se llama Dime Dónde.
2: Mami. Ah. Mami o dime dónde. A ver, vamos, a ver, ¿tú qué opinas?
0: Escúchame.
2: Mami o dime dónde.
0: Lo que pasa es que yo me identifico con la canción Dime Dónde, porque Jake en el Máximo tiene su canción que dice Dime.
2: Ok. Claro. Entonces por eso es que quieres eso. ¿Dónde?
0: Dime dónde. Yo quiero poner, a ver, esta canción.
3: Esta es para la baby.
0: Esa. ¿Cómo se llama esa canción?
2: Ese es Mami.
0: Mami.
2: Mami.
0: Ponemos Mami. Luego sale el papi y luego los hermanitos.
1: Por favor.
2: Vamos a escuchar a ver qué dice la gente.
0: La canción se llama Mami.
2: Dimo ya que el Máxima, DJ Nelson. Diego Val activo, papi, en Radio La Zona.
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7: 4 y 51. 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

0: Como dijo una vez el señor Chencho de Chencho y Maldi Plan B, él no hace canciones, él hace clásicos. Y es lo que está haciendo el señor Diego Bal aquí en Perú. ¿Sabes que tu cumpleaños es 2 días después del mío?
1: Significa que eres cáncer y eres llorón.
0: Exacto, somos llorones.
1: Y eres sensible. Sensible, Urbano.
0: Sí, soy sensible.
1: De repente la gente se confunde por los tatuajes.
0: Hermano, siempre me ha pasado eso. Ay, entonces, lo mismo, a veces en discotecas afuera de Lima. Yeah. Oye, está tu bolsita blanca. ¿Qué
2: tienes hoy? ¿Qué tienes?
0: Avanza. Bueno, Diego Bal, tú has estado en The Voice de los United. Bueno. Y eso no me lo contaste aquí. Ven, acércate.
1: A ver.
0: Toma, miércoles. A mí no me lo has contado. Eso se lo contaste en el podcast.
1: Escúchame, Cholo, que no te puedo
0: decir. No, a mí.
1: Cholo, guapo.
0: Te acabo de decir que soy llorón, yo.
1: No te puedo estar contando todo porque después ya no tengo nada más que hablar, ¿me entiendes? Entonces la gente siempre tiene que tener la primicia, pescaucita. ¿Qué quieres saber? A ver, ¿qué te gustaría saber?
0: Has estado en The Voice.
1: Así es.
0: Has grabado con Daniela Darcourt.
1: Así es.
0: Has grabado con Eva Young.
1: Le he dado un besito.
0: Ahí quería llegar yo.
1: Ajá. Ya te vi los labios que se te echaron.
0: Ahí yo quería. Eva Young.
3: Ya, mi amor.
0: No, tú no. Escúchame.
1: Dime.
0: Eva Young sabía que tú te le ibas a chapar en ese videoclip.
1: Mira, ante todo le quiero mandar un gran saludo a la maestra Eva Young, representante de nuestra música, de nuestra cultura, nuestro país y una gran amiga. La cual para mí es un honor poder decirte, hermano bello, que tengo una colaboración fenomenal que se llama Solo Tú, un bolero, pero de los ricos.
0: Pueden ir a escucharla ahorita.
1: Por supuesto,
0: gente, vayan ahorita a YouTube.
1: ¿Quieren escuchar una? Mira, esta canción que hice con Eva se trataba sobre mis relaciones con mujeres maduras.
0: Qué raro.
1: El álbum se llamó Sexo Eterno.
0: Ajá.
1: Y esta flor representando el color rojo representaban relaciones con mujeres maduras y pude componer esta canción con Eva y el gran compositor y productor, el viejo Rodríguez, que le mandamos un saludo, que está un poquito malito. Pero bueno, salió este bello tema, gente, que los invito a que lo escuchen. Tú lo que quieres es escuchar el beso, no te interesa el cable, ¿no?
0: No, sí, te estoy escuchando, pero
1: es que no me estás mirando.
0: No, lo que pasa es que estoy escuchando la canción.
1: Ah, ya.
0: Ahora sí. Ahí está.
1: Ajá, a ver. Escúchate esta entrada, a ver.
0: Diego Bal. Eva John. Dice.
4: Hola, ¿cómo estás? Qué bueno hablarte. Quiero que sepas.
1: Diciéndole la verdad a una mujer que amé, mayor que yo,

0: Ahí le responde Eva.
1: Me alegra saber que aún existes.
2: Felicidad.

0: una cajita de Pandora que vamos a ir conociendo poco a poco. Diego Val es un artista exclusivo de Radio de la Zona. Está bautizado por Radio. Te vamos a bautizar otra vez, ¿ya?
1: Me ha bañado en leche.
0: Ven, por favor, ven. No, todavía. No, ese para fin de semana. Ahí va. Vamos a bautizarlo. Ponte así. A ver. Toma. Ya está. Ahora sí.
1: Lo que la gente no sabe es que soy el doble grande que tú, ¿no? Dirán, Diego Val, el prostado urbano, es un mosquito.
2: Si Diego...
1: Lo que no saben es que ahorita mi padre lo. Le doy vuelta a mi compadre como puedo a la brasa.
2: Si Diego, como Chancho del Palomar. Si Diego Val me daría su dieta, hermano, me muero de hambre yo.
1: Escúchame, bro, es que estás equivocado. ¿Tú crees que yo hago dieta?
2: ¿No haces dieta?
1: No, estás ¿qué? Loco. Eso es para,
2: que son
1: para raros.
2: ¿Qué?
1: Para raros.
2: Entonces, ¿cómo tiene tanto músculo, mano?
1: Escúchame, brother.
2: Brother,
1: escúchame.
2: Cuéntame.
1: Te voy a decir mi rutina de la mañana, loco, ¿verdad? Mm-hmm. Yo me levanto, me
0: espérate, la rutina de Diego Val comienza así.
1: Tienes toda la razón, en el baño.
2: ¿Así?
1: 4 de la mañana, música clásica, relax. Lo último que hago, agarro el celular. Eso no se agarra en la mañana. Te cuento mi rutina. Me levanto 4 de la mañana, 4:10 ya estoy sentado en el inodoro, pensando en lo que va a pasar durante el día.
2: De ahí ¿4:10?
1: 4:10, loco.
0: ¿Sabes que el cerotín más seco causa que me va a levantar 4:10?
1: ¿Sabes a qué hora me acuesto?
2: ¿A qué hora?
1: A las... Pero, ¿a qué hora me acuesto? 9, ¿no? 8:45 p.m.
2: ¿Qué? ¿No ves esto de guerra?
1: No,
2: ¡qué aburrido!
1: No llego, hermano, loco, no llego.
0: ¿Y por qué la gente dice que tú eres de combate?
1: Porque piensan que todos los chapados somos de combate.
0: ¡Ay, hombre! Bueno, señoras y señores, Diego Val estuvo con... oye, este viernes... En refugio,
1: ¿eh? Este viernes o sábado, lo que además cambió la fecha 2 veces.
2: No, ¿qué?
1: Primero dijo sábado, ¿no?
2: Jamás te he dicho sábado.
1: ¿Es viernes?
2: Viernes de diciembre.
1: Este viernes.
2: Claro.
1: Este viernes en refugio estamos haciendo algo especial para toda la gente que quiera estar con nosotros en vivo. Estaremos presentando, vacilando. Tendremos unos regalitos también por ahí.
0: Tenemos vales de consumo, tenemos música en vivo. Y sobre todo van a ver cómo se hace un programa de radio en vivo. De radio, ¿eh?
1: Gente, no es fácil. Yo le digo algo. Acá ustedes que están escuchando en su carrito, en la combi, en el micro, caminando, donde estén. Hay mucha chamba. Urbano tiene un talento, chamba, pero irreal, muchachos. O sea, esas manos son de oro, Urbano.
2: Por eso mi mujer está feliz.
1: ¿Qué velocidad en esos dedos?
0: Bueno, Diego Val, ¿cómo te encontramos en las redes sociales, por favor, de tuyas y la de tu producción?
1: Bueno, me pueden encontrar como Diego Val Oficial, uh-huh, en Spotify, en Instagram, en TikTok.
2: OnlyFans.
1: Bueno, debería, ¿no? O ya pasó de moda. Ya no se escucha mucho OnlyFans, ¿no?
2: Yo tengo todavía, pero, o sea...
1: ¿Tú tienes? Pero tú eres de pies nada más,
2: sí,
1: ¿no?
2: Sí, que me muero de hambre ahí.
1: Escúchame, una cosita. Se me ha olvidado que he estrenado tema, loco, hace unos días.
2: ¿Ah, sí?
1: Bueno, Conquistador de la Salsa, conocemos...
0: ¡Ay, rico!
2: ¡Ey! Está buena la canción, yo la escuché.
1: ¿Te gustó?
2: Me encantó, hermano.
1: Bueno, gente, denle play. También estamos con Rico Rico, featuring Ronaldinho.
2: Ajá.
1: Y bueno, un gran saludo a toda la gente de los Conquistadores de la Salsa, que pues es un gran cariño que se les quiere bastante. Y pues aquí estamos.
0: Diego Val estuvo con nosotros. Somos Radio La Zona, te enciende. Venimos con más. Somos Radio La Zona, te enciende.
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7: 5 y 20.
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0: vez se sentirá ser perro, ¿no? Yo por perro me lo busqué. 5:48 PM, somos Radio La Zona, te enciende, mi amor. 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Aprovecho con el tráfico, mi King Kong. Aprovecho con el tráfico, mi reina hermosa. Estás apurada, pero tranquila, tranquilo, chico, chica. Mira siempre los carros, por favor, ¿eh? Y cuidado con los choripanes, ¿eh? Que están al acecho, causa. 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
6: 5 y 52. 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
2: Rico martes, no te cases ni te embarques, ni de turbano te apartes. Eso, cachetona. Ya son casi las 6 de la tarde, a las 6 viene mi hermanita Crisis Jack con su programa de ida y vuelta. Pórtese bonito. Si se van a portar mal, por favor, me pasan la ubica, ¿ya? Soy el DJ Urbano, me encuentras en todas las redes sociales como @djurbano.peru, en Instagram, en TikTok, en Facebook, en OnlyFans, en Infocor. En todos lados me encuentras. Somos Radio de la Zona de Enciende. Mañana, a partir de las 2 de la tarde, estamos aquí en vivo y en directo. El día viernes tenemos una cita en Refugio Gastronómico de Surco, ¿ah? ¿Eh? En Holguín con la Javier Prado, ahí en esquinita. Ahí tenemos una cita porque vamos a pasarla hermoso. Programa en vivo con invitados especiales, Diego Val, va a estar Simón Gaete de los Guachiturros. Música en vivo, voy a mezclar en vivo, voy a regalar vales de consumo. No, esa vaina que consumes no es mala. O sea, consumo, voy a regalar comida, pe. Así que, por favor, los que quieran ir, me ponen en este momento en el 941-80-2192. Urbano, te caigo. Urbano, yo quiero ir a Refugio. Y al toque te apunto. Apúntale bien, apúntale. Se viene la chinita Crisis Jack. Cuídense mucho, que estén bien. 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Te enciende. Chau, chau.

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1: Buenas tardes con todos, siendo las 6:11. Qué buena canción la que acaba de sonar. Oye, esta de aquí sí es mi infancia, mi adolescencia. Con esta ya ibas a las chicotecas en su época, ¿eh? Y ahí empezás a conocer, chicos. ¿Cómo están? Son ya las 6:12. Ahí para la gente que me dice que es grabadazo. No, estamos aquí ahorita en vivo. Les acabo de subir una historia en mi TikTok. Y acabamos de empezar ahora sí el programa de Ida y Vuelta. Ya quiero que me suene el WhatsApp. Quiero que me manden una pelotita de fútbol, por favor. Ahí eso no es. Una pelotita de fútbol porque hoy día estamos encendidos ahí con la pelota. Hoy día tengo ganas de ver pelotitos en el WhatsApp, así que mándenme su mensajito al 941-80-2192 para que podamos encender el WhatsApp, estar en contacto, me manden sus comentarios y podamos aquí conversar, interactuar. Mira, ya, ahí está, Roxana me mandó un GIF de una pelotita. Qué lindo, un besito para ti, Roxana. Ahora sí, vamos a seguir con buena música. Hoy se viene un programón, unos buenos temas. Este tema les va a gustar. O tal vez le voy a sacar trapitos ahí que pueden hacer que el corazoncito se nos mueva un poquito. Pero va a estar interesante el programa. Y con mucha buena música. Increíble, Duty Love, Dios mío. Ahí también me despierta un par de recuerdos de mi infancia. Ahí también está Anthony, Lucía. Oye, ese no es una pelota, eso es un melocotón. Oye, no seas malcriado, ¿ah? ¿Eh? Ahora sí seguimos con más música aquí en Radio La Zona. Te enciende.

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3: 6 y 24.
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1: 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Siendo las 6:32, seguimos aquí encendidos en Radio La Zona, la 90.5 FM. ¿Saben qué? Ahorita, siendo 29 de septiembre, les comento que es el Día del Corazón. Día Mundial del Corazón. Y acá justo nos estamos metiendo pero unas pixitas ahí como para que el corazón aguante ahí un poquito más de... un poquito más de días. Están ahí hablando un poquito sobre nutrición, de ejercicio. Creo que no saben que yo soy nutricionista. No. Así como me ven, me gradué. Titulada en nutrición. Y aquí estoy, en la radio. En el siguiente bloque vamos a estar leyendo sus mensajitos y audios al 945-80-2192. Así que escríbanos, manden su pelotita de fútbol, que es el emoji. Aunque okay, he visto que me han enviado GIF, así que lo voy a dejar pasar. Pero manden sus emojis al 945. ¿No fuera? 941-80-2192. Perdón, estoy nerviosa. Hay mucha gente en la cabina. Estoy que me agüito acá.
2: Déjate de huevas.
1: Aquí tenemos sus mensajitos. Aquí ya me he llegado de Antonio también. Y saludos desde Aguacacho. Ayacucho, Guanta. Mi nombre es Antonio. Ahí lo voy guardando. 941-80-2192. Tu Chinita Crisis Jack en De Ida y Vuelta, para que me cuentes de dónde vienes, a dónde vas, con quién te vienes y con quién. Así no era mi chiste. Oye, de verdad estoy muy nerviosa, que hay mucha gente. No, por favor, sáquenlo de acá. Ya de nuevo, mi chiste era De Ida y Vuelta, para que me cuentes de dónde vienes, a dónde vas. No, ya no puedo ya, de verdad. Acá hay mucha gente, siento demasiada presión. Pero bueno, feliz Día del Corazón a todos ustedes, mis corazoncitos. Un besito. Nos vemos en el siguiente bloque aquí en La Zona. Te enciende.
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3: Seguimos aquí encendidos en Radio La Zona, siendo las 6:42. Vamos a encender el WhatsApp de saludos. Ya me están llegando ahí algunos mensajitos. Buenas. Dice, saludos para Charlie Gutiérrez, el más guapo. Veremos por ahí, que se encuentra en el rico tráfico de Lima con la canción EO de Bad Bunny. Tenemos aquí otro mensajito también de Nilton. Pero si mi ex me rompió el corazón. ¡No! Nilton, muy temprano para llorar. Buenas noches, Chinita. Un saludito para ti también, Roger. Radio La Zona te enciende. No se olviden de dejarme sus nombres, de dónde nos escriben, para poder agendarlos por ahí también, tenerlos guardaditos. Antonio también dice, mi nombre es Antonio. Ya te tenemos guardado, ya hace una semana te tenemos guardado ya, Antonio. Ya. Saluditos para ti también. Aquí tenemos mensajes de Percy, Josecito, ¿cómo están, muchachos? Full tráfico por acá, full tráfico. Sí, para llegar yo también he venido, pero embalada. ¿Qué más tenemos aquí? Uy, que Requillón me ha mandado. ¿Qué es esto? ¿Qué es esto aquí que me están mandando? Escríbanme al 941-80-2192. Tenemos acá también un audio de Roger.
4: Buenas, sí, despierta.
3: Buenas tardes, feliz día corazón, dice. Oye, ¿qué tienes, ah? Digo, feliz día del corazón. Ah, ya, no seas malcriado, ah, no te vayas de avance, Roger, ah, cuidadito, ah. Aquí seguimos encendidos al 941-80-2192 en De Ida y Vuelta, para que me cuentes a dónde vas, de dónde vienes, con quién te vas y con quién te vienes. Esto es Radio La Zona, te enciende.
5: Chao.

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6: 6:53. 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
1: 6:59, seguimos aquí con el WhatsApp de La Zona encendidos al 941-80-2192. Pueden mandar sus saluditos, ya saben, a sus amigos, a sus parejas, a sus familiares. Y si no tienen a quién saludar, obviamente a mí, pues, a tu conductora de las tardes que te acompaña regresando del trabajo, yendo a casita. Aquí tenemos otro saludito de, mira, no me dejas tu número, pues, digo, no me dejas tu nombre, a ver.
2: Radio La Zona te enciende, full tráfico.
1: Full tráfico. Ya, pues, aprovecha que estás ahí parada en el tráfico y dime cómo te llamas, pues, para agendarte. Si no, ¿cómo? ¿Cómo voy a saber a quién escribo acá? Estrella me dice, China, sube un poquito más el volumen a tu cortina de fondo. Estrella, yo no sé si eso es broma. No se me escucha. Soy yo, estoy hablando muy bajo, tengo la cortina muy alta. Avísenme, pues, pero sin este sarcasmo, pues, que yo no entiendo. Me falta. Ah, ya, Víctor, te voy a guardar. Es que en el 941-80-2192. Oigan, ya falta poquito. Ahorita viene octubre y luego viene noviembre. Y en noviembre, amigos, sale GTA 6. Oigan, estoy pero con unas ganas de jugar. Les juro que ahorita me voy a chorear uno de estos play que están sorteando en Zona Gamer, ¿ah? 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Ya, ahora, si ustedes son flojos, que yo ya los conozco, déjenme un mensaje al 941-80-2192 y díganme, Cris, pásame el link, por favor, y yo te voy a pasar el link para que tú...